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6: Las 6 en punto de la tarde, Maturi. Qué emoción acompañarte desde ahora y hasta las 10. Oye, estoy súper contenta de estar contigo. No una, ni dos, ni tres, sino 4 horas hasta las 10 de la noche. No te muevas, porque tenemos mucho que conversar. Ya sabes que estamos en Instagram como @maxradiohq y @hannachavarria. Me encanta leerte, escucharte, acompañarte en esta tarde lluviosa de lunes, lunes 5 de octubre, inicio de semana. Qué lindo estar contigo, Matcher, en tu trayecto o camino a casa. Sube el volumen y disfruta.

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1: Estás en Match 90.1 más Pop. Conéctate, Matcher. Acabamos de escuchar Dark Horse de Katy Perry a las 6:07 minutos. Oye, ¿qué crees? Hablando de Katy Perry, ella está demostrando que hay canciones que simplemente se niegan a desaparecer. Soy Hannah, contigo hasta las 10 de la noche. Y Matcher, quiero contarte que Katy Perry está viviendo un nuevo boom con su canción The One That Got Away, canción del 2010 que volvió con mucha fuerza este año, por cierto. De hecho, la canción entró por primera vez al top 10 global de la plataforma de música, pero 15 años después de su lanzamiento. O sea, lo que no había logrado en toda su trayectoria lo vino a lograr hasta el día de hoy. Y ahora fue elegida como la canción global del verano 2026 en TikTok. Imagínate, Mature, una canción que se escribió hace 16 años llegó a ser tendencia hasta este momento. Llega The Fate of Ophelia de Taylor Swift a las 6:08 minutos en este lunes en Match 90.1. Más pop, conéctate.

Ordinary Alex Warren sonando aquí en Match 90.1 más Pop. Conéctate, Matcher. Oye, qué buena rola. Acabamos de escuchar una de mis canciones favoritas de nuestro artista Match Alex. ¿Y qué crees? Si tú quieres estar cantando sobre ruedas y ver a Soy Luna en concierto, este es tu momento. Soy Hannah Chavarría contigo hasta las 10 de la noche. Y quiero contarte que nosotros te llevamos a que veas a Luna, Simón y Mateo sobre ruedas otra vez y por última vez, déjame decirte, Matcher. 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Un emoji de patines. Automáticamente yo voy a compartir contigo este link secreto para que puedas registrarte y participar por un pasaporte Match para ver a Soy Luna en concierto. Así que Matcher, ya sabes, recibo todos tus mensajitos para poder compartir contigo este link. Vamos a escuchar la siguiente canción, llega That's What I Like de Bruno Mars, la rola 222 del día aquí en Match 90.1 más Pop. Conéctate.

Y esto es en Match 90.1 más Pop Connect Automatory. Qué buena rola, Drácula, Tame Impala, sonando a las 6:23. Oye, ¿qué crees? Justin Bieber se apareció donde nadie lo esperaba y no fue en un escenario gigante, Matcher. Es un lugar que ni tú ni yo esperaríamos. Soy Hannah, contigo hasta las 10 de la noche y quiero contarte que Justin sorprendió hace unos días al llegar de improviso a MacArthur Park en Los Ángeles, en donde literal se puso a cantar y a tocar percusiones junto a algunos músicos de su banda frente a un grupo pequeño de personas. Interpretó sus canciones más famosas, entre ellas You Can y uno de los temas de su álbum Swag. También interpretó Sorry y obviamente todo el mundo estaba viendo cantar a nuestro artista Match, pero lo gracioso es que tardaron un poco en darse cuenta que era él el que estaba ahí. Fue una presentación totalmente inesperada y mucho más íntima que sus shows habituales. Imagínate que de la nada estás en el Zócalo de Puebla y ves a Justin Bieber cantando como si nada ahí en la ciudad. Estaría padrísimo ya que nos visite. Vamos a escuchar la siguiente canción. Llega la rola 230 del día, justo del Rey de Roma, Justin, As Long As You Love Me, aquí en Match 91 más Pop Connect. Actate.

Y estás en Match 90.1 más Pop, conéctate Match. Acabas de escuchar Baby Doll de Dominic Fike a las 8:36. Mentira, a las 6:36. Oye Match, adivina qué. Esta canción que acabamos de escuchar es la canción viral más corta de todo el 2026. Soy Hannah, contigo hasta las 10 de la noche, Match. Y esta rola acaba de ganar un récord porque es la canción más pequeña, más cortita y más escuchada de 2026. Hay otras canciones que obviamente también son tendencias, son virales y están súper top en redes sociales, pero esta en específico llama mucho la atención porque es de nuestro artista Match, Dominic Fike, y la canción dura apenas 1:37. De hecho, esta rola Match ni siquiera iba a existir y muchas personas pensaron al inicio que estaba como cortada o era solo un pedacito o un demo de la canción, pero en realidad Dominic Fike vino a romper como este patrón o esta moda de que las canciones tengan que durar más de 3 minutos para ser importantes. Según nuestro artista Match, a veces decir menos es decir más y una canción no tiene por qué durar más de cierto tiempo para tener un mensaje relevante. Y es así como decidió no complicarse la vida extendiendo la canción nada más porque sí y la dejó en 1:37. ¿Qué puedes hacer en 1:37, Match? Yo creo que puedes hacer una intervención Match, la verdad, en 1:37. Puedes tomar agua, puedes, no sé, ordenar tu comida, puedes enviar un mensaje, una nota de voz. 1:37 dura esta canción, la más cortita y la más viral de todo 2026. Vamos a escuchar la siguiente rola, la canción 233 del día, I Like It, Enrique Iglesias, sonando aquí en Match 90.1 más Pop, conéctate.

Con Uprising, sonando aquí en Match 90.1 más Pop, conéctate. 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Mientras ves todas las bases del concurso, del reto, en nuestras redes sociales, @matchradiohq, te voy a dejar con la siguiente canción, la rola 236 del día, Save Your Tears de The Weeknd, a las 6:49 aquí en Match 90.1 más Pop. Conéctate.

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mundo. Oye, no te muevas porque hay mucho que conversar. Seguimos platicando de todos nuestros artistas, Machi. También ya sabes que la mejor música está aquí, deja de buscar. Oye, en redes conectamos como @MachRadioHQ y @HannahEchavarría. No te muevas porque hay muchas sorpresas. Y en dos canciones te cuento qué onda con una canción de One Direction cuya historia seguramente no te sabías. Sube el volumen y disfruta de la mejor estación.

Y sonando aquí en Match 90.1 más Pop, conéctate, Matcher. Oye, ¿qué crees? Para grabar el video de Story of My Life, la canción de One Direction, se necesitaron entre 6.000 y 7.000 fotos reales. Soy Hannah Chavarría, contigo hasta las 10 de la noche. Y quiero contarte, Matcher, que para grabar este videoclip, el equipo construyó un set durante 5 días. 5 días completos para construirlo. Y colgó entre 6.000 y 7.000 fotografías reales de los videos de los 5 integrantes. Recordemos que en ese entonces no existía ChatGPT, no le podías pedir, oye, haz una foto de Louis Tomlinson, haz una foto de Zayn Malik con su familia. No, no, no. O sea, aquí la cosa tenía que ser en serio. Los artistas tuvieron que reunir fotografías reales y, por supuesto, el equipo las imprimió. Juntaron entre 6.000 y 7.000 para construir este set. Y es por eso que en el videoclip tú ves a Harry con su mamá, a Zayn con su hermana, a Niall con su hermano, Liam con su familia y Louis con sus abuelos. O sea, literalmente todas las familias de nuestros artistas Match salieron en este videoclip y por eso es tan bonito y tan personal. Vamos a escuchar otra gran canción de Summer, nuestro artista Match, siendo las 7 con 10 minutos. Llega la canción 240 del día, sonando aquí en Match 90.1 más Pop.

0: Flowers, Miley Cyrus, aquí en Match 90.1 más Pop, conéctate. Oye, Matcher, adivina que si te sabes maquillar muy pero muy bien, podrías ganarte $1,000 con nosotros. A las 7:26 te cuento por qué.
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Y esto es en Match 90.1 más Pop. Conéctate, Match. Rise Low, Kimo Sounds a las 7:27. 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Llega la canción 250 del día, Where Are You Now, de Justin Bieber a las 7:28 aquí en Match 90.1 más Pop. Conéctate.

0: Beautiful Girls Sin Kingston a las 7:39. Oye, Mature, adivina qué. Las sorpresas no paran con nosotros. Y si quieres ir al Flow Fest a las 7:46, te cuento cómo puedes ganar.
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Estás escuchando Memories de David Guetta a las 7:48 minutos en Match 90.1 más Pop. Conéctate. 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Mientras tanto, llega la canción 258 del día, Stay, de Justin Bieber, sonando a las 7:49 minutos aquí en Match 91 más Pop. Conéctate.

0: Such Disclosure con Sam Smith a las 7:56. Oye, Mature, ¿qué crees? Resulta que Lady Gaga nos contó la vida y la clase de calidad de vida que le quiere dar a su hijita. A las 8:05 te chismeó todos los detalles.
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0: from Maroon 5.
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3: Las 8 de la noche con 2 minutos, Maturi, ¿cómo estás? Qué emoción acompañarte 2 horas más a través de la mejor estación del mundo. Oye, el tiempo se pasa súper rápido. ¿Qué andas haciendo? Platícamelo todo. Si vas camino a tu casa, si vas saliendo del trabajo, si andas en el tráfico o de pronto en la lluvia, si estás buscando qué cenar, yo te acompaño hasta que llegues a tu casa a descansar. Sube el volumen, disfruta de las mejores canciones y en 2 rolas te platico cómo es que Lady Gaga quiere criar a su hijita a partir de hoy.

Sophisticated, ábrelo bien. A las 8:10 aquí en Match 90.1 Más Pop, conéctate. Oye, Match, ¿qué crees? Lady Gaga quiere crear a su hija sin decirle quién debe ser. Soy Hannah, contigo hasta las 10. Y nuestra artista Match acaba de decir en una entrevista que tiene una filosofía muy especial para educar a su hija. Y es que ella quiere que descubra quién es por sí misma, sin que la fama de su mamá le imponga un camino o le diga quién debe ser, qué debe hacer, en qué debe convertirse, qué tiene que estudiar, etc. De hecho, en una entrevista en 2025, nuestra artista Match contó que ella y su prometido Michael han hablado de darle la libertad a su hija para construir su propia identidad. O sea, ellos no quieren decirle a sus hijos qué tienen que estudiar, qué tienen que ser. Y esto se me hace algo padrísimo porque, Match, escucha esto. Si ni Lady Gaga, siendo Lady Gaga, quiere imponerle a su hija que se dedique a la música, al espectáculo y a todo esto, ¿quiénes somos nosotros, simples seres mortales, para obligar a tu hijo a que sea abogado, a que sea doctor, a que sea ingeniero? Déjalos en paz, déjalos en paz. Tú hiciste tu vida, tú estudiaste lo que quisiste. No intentes replicar tu vida, tus sueños y tus intereses en la vida de tus hijos. Qué padre que tú hayas construido una empresa, te aplaudo, Mature, ánimo, sigue adelante, pero tu hijo no tiene la responsabilidad de continuar con eso. Es su vida, son sus decisiones, sus pasiones, sus intereses, su futuro. Si ni Lady Gaga está obligando a sus hijos a que sigan su camino, imagínate nosotros, que la verdad no tenemos así la gran millonada que defender, Mature.

0: Levitating Dua Lipa a las 8:19 aquí en Match 90.1 Más Pop, conéctate. Oye, Mature, te sabes maquillar muy bien. 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A las 8:29 te cuento cómo participar.
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escuchando Match 90.1 más Pop. Conéctate, Match. Red Dolls and Yours, Christina Perry, a las 8:31. Oye, ¿qué crees? Quiero contarte que si eres muy bueno maquillándote, bueno, te puedes regalar, digo, te puedes ganar 1,000 pesos. Soy Hannah Chavarría, contigo hasta las 10 de la noche, Matcher. Y si tú eres buenísima para eso del maquillaje, bueno, tenemos un reto Match para ti. Tienes que ir en este momento a nuestro Instagram, @matchradiohq, para conocer todas las bases. Pero, en resumidas cuentas, tienes que grabarte haciendo un maquillaje de octubre, obviamente, de la época. Entonces lo grabas, lo subes, lo editas, nos etiquetas como @matchradiohq, utilizando nuestro hashtag Halloween en Match. Así de sencillo, obviamente vamos a estar viendo tus videos y este viernes se va a llevar sus 1,000 pesos la persona que mejor se haya maquillado. ¡Qué emoción! Así que corre, participa, grábate, gana y por supuesto te puedes llevar este viernes en Match tus 1,000 pesos, Matcher. Así que corre, checa todas las bases en nuestro Instagram, @matchradiohq, porque ya está publicado nuestro reto de la semana. Mientras corres, lo revisas y participas, vamos con la canción 260 del día. Stupid Song de Olivia Rodrigo sonando aquí en Match 90.1 más Pop. Conéctate.

0: Moment. Qué buena canción a las 8:39 aquí en Match 90.1 más Pop, conéctate. Oye, Mature Pitbull ya tiene fecha para regresar con nuevo disco y viene acompañado de puros pesos pesados. Soy Hannah, contigo hasta las 10. ¿Y de qué estamos hablando? Acabamos de escuchar a nuestro artista Match Pitbull y te cuento que está de regreso este viernes 9 de octubre con Bitcoin, su 14th álbum de estudio y el primero que lanza desde Track House de 2023, Mature. Llevábamos 3 sin un nuevo disco de nuestro artista Match, pero por fin volvió y el disco va a tener 24 canciones y colaboraciones increíbles. La verdad, una de ellas con Enrique Iglesias, que nos emociona demasiado, otra con nuestro artista Match, Jason Derulo, y muchas más. De hecho, varias canciones ya las conocemos, pero este viernes por fin vamos a poder escuchar un avance del álbum completo. ¡Qué emoción! Ya era hora de que tuviéramos nueva música de Pitbull. Vamos con la siguiente canción, llega la rola 264 del día. Somebody That I Used To Know de Gotye aquí en Match 91 más Pop, conéctate.
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0: One More Time. Qué buena canción a las 8:57 aquí en Match. Oye, ¿qué crees? Te quiero contar que Taylor Swift rompió un récord extraordinario en la plataforma de música. A las 9:05 te cuento qué pasó.
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0: Las 9:00 Match, no puedo creer lo rápido que se pasa el tiempo. Quedan 60 minutos más de la mejor música, tus artistas favoritos y por supuesto las promociones que sí te gustan. Oye, no te muevas porque ¿qué crees? En dos canciones te voy a contar sobre un récord histórico que Taylor Swift acaba de romper en la plataforma de música Color Verde. Así que no te muevas, déjame acompañarte hasta que llegues a casa, hasta que descanses o por supuesto hasta que salgas del tráfico. Sube el volumen y disfruta de la mejor estación.

The Scientist, Coldplay a las 9.8 aquí en Match 90.1 más Pop, conéctate. Oye, Match, Taylor Swift volvió a hacer historia y esta vez es una de sus nuevas canciones la que acaba de conquistar las listas de reproducción. Soy Hannah, contigo hasta las 10 de la noche y quiero contarte que Taylor acaba de conseguir otro número uno en el Billboard Hot 100 con Patient Zero. Es su 16º número uno en la lista, Match, así humildemente 16 veces ha ganado este lugar y además la canción debutó directamente en la cima, o sea, dijo quítate que ahí te voy. Y con esto Taylor ya suma 50 semanas en total como número uno del Hot 100, pero además se mantiene como la tercera artista con más canciones que han llegado a la cima, solo detrás de The Beatles y Mariah Carey. O sea, Metro, imagínate haber estado 50 semanas en total, como el número uno del Hot 100, o sea, casi todo el año. Lleva ahí todo el año, alguien bájela de ahí ya. ¡Qué locura, Mature! Porque ya sabes, o sea, lo difícil no es llegar, lo difícil es permanecer y ella lo sabe hacer muy bien. Vamos a escucharla con la canción 269 del día, Up a Light, Taylor Swift, aquí en Match 90.1 más Pop, conéctate.

0: Espresso, Sabrina Carpenter, a las 9:16, aquí en Match 90.1 más Pop, conéctate. Oye, Matcher, adivina qué. Te voy a contar que nosotros no paramos de consentirte, de darte sorpresas, y por eso, esta semana, la escudería Match visita las calles de la ciudad, y a las 9:26 te cuento en dónde nos vas a encontrar.
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So Easy to Fall in Love de Olivia Dean a las 9:28 minutos. Oye, esta semana estamos en la escudería Match, así que muy pendiente porque este miércoles 7 de octubre te vemos de 11 a 12 sobre Boulevard 18 Sur, entre Avenida San Francisco y Avenida San Ignacio, Colonia Jardines de San Manuel, justo detrás del reconocido Instituto Oriente. Ahí va a estar nuestra querida Rain Jiménez junto con Jos, acompañándote con stickers Match, bolsas Match, plumas y hasta vasitos con popote de temporada. 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Llega Moves Like Jagger Maroon 5 a las 9:29 aquí en Match 90.1 más Popcorn.

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1: Let's get it started. Blockhead Peace a las 9:39 minutos aquí en Match 91 más Pop. Conéctate. Oye, Major, Billie Eilish acaba de cambiarse de look y se ve espectacular. A las 9:45 te cuento qué hizo.
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Estás en Match 90.1 más Pop Connect Automatch. Your training session Dua Lipa a las 9:45 minutos. Oye, ¿qué crees? Billie Eilish acaba de decir nuevo mes, nueva Billie. Y se tomó muy en serio lo del cambio de look. Soy Hannah, contigo hasta las 10 de la noche. Y la neta es que Billie volvió a aparecer en redes después de varios meses alejada de las publicaciones personales, pero no regresó igual. Nuestra artista Match sorprendió a todo el mundo con un nuevo corte de cabello, un bob a la altura de los hombros con capitas y partido de lado mature, además de un tono entre rubio oscuro, cobrizo y pelirrojo. Se ve guapísima. Y nuestra artista Match compartió las fotos este 5 de octubre, el día de hoy, y solo escribió hi, que en español es hola. Pero obviamente el cambio fue suficiente para que todo el mundo hablara de ella, y ojo porque este look está llegando mientras Billie Eilish continúa trabajando con su debut como actriz en The Bell Jar, la adaptación de la novela de Sylvia Plath, ¿te acuerdas? ¡Qué emoción! Oye, ¿hay algún cambio de look que quieras hacerte antes de que termine el año? La verdad, yo sí tengo uno, pero no me quiero alocar, porque siempre repito el mismo patrón. Me corto el cabello, lo pinto, lo dejo crecer, luego me lo corto, lo pinto, lo dejo crecer, y tengo como ganas de hacerme, no sé, unos rayitos, un tintecito ahí, por ahí unos rayitos en el cabello, pero luego me arrepiento y digo, no, ¿sabes qué? Lo voy a dejar así como está. Pero, ¿tú tienes algún cambio de look que te gustaría hacerte, Mature? ¿Y qué sería? Cuéntamelo todo mientras llega justo Billie Eilish con Birds of a Feather aquí en Match

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2: Love Yourself, Justin Bieber, sonando a las 9:54. Match, ha llegado el momento de despedirme. No sin antes recordarte que el día de mañana tienes una cita con nuestra querida Ren Jiménez en punto de las 6 de la mañana. Luego llega Emilio Quiroz a las 10, Giselle Navarrete a las 2 y yo vuelvo en punto de las 6 de la tarde para acompañarte en el Drive Time Show aquí en Match. Ya dejé programada la mejor música para tu camino, para tu noche, para tu trayecto, para que descanses. Entonces, para que disfrutes, así que no te muevas. ¿Y qué crees? Seguimos conectando a través de redes arroba Match Radio HQ y arroba Hanna Chavarría. Matchwork, que descanses, cuídate mucho y nos escuchamos mañana en punto de las 6 de la tarde aquí en Match 90.1 Más Pop. Conéctate, adiós.
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2: Hello, hello, Matchers. Buenos días. Feliz martes 6 de octubre. Oigan, perdón por ayer. Se me ponchó una llanta, Matchers. ¿Cómo que no somos la capital del bache? Oigan, atención, Matchers, porque hoy tenemos muchas sorpresas. Además, 14 grados en este momento en la temperatura con una máxima de 22 y 75% de probabilidad de lluvia a partir de las 4 de la tarde. Por favor, extrema precauciones. Buenos días a Cami desde la producción. Que tengas un excelente camino a la escuela, al trabajo, en donde quiera que estés. Vamos a iniciar con el debate. Team de los que se bañan en la mañana o en la noche. En dos rolas te digo cuál recomienda la ciencia.

Escuchas el Match Morning, The Match 90.1 más pop. Conéctate con Vanessa Carlton, A Thousand Miles. Y Matcher, atención, porque la ciencia acaba de compartir los beneficios de bañarte en la mañana y en la noche. Soy Ren, te acompaño hasta las 10 de la mañana. Y Matcher, si eres de los que se baña en las mañanas durante la noche, bueno, tu cuerpo desprende hasta 200 millones de células muertas por horas y por sudar. Bañarte cuando despiertas te quita ese sudor, las bacterias que se alimentaron de tu cuerpo, evitando el mal olor. Una ducha matutina, y si es con un toque de agua fría, mucho mejor. Activa tu sistema nervioso, eleva la dopamina, mejora la circulación y combate el sueño. O sea, cuando despiertas medio con sueño, que no, ay, no me quiero despertar. Bueno, el agua fría te va a ayudar. Tip noche. Durante el día acumulas el polvo, el smog, el polen, millones de bacterias en tu piel y el cabello. Si no te bañas, transfieres kilos de partículas externas al año a tus sábanas, convirtiéndolas en un nido de ácaros, pero bárbaro. Por eso es que muchas veces estás estornudando. Un estudio de Sleep Medicine demostró que un baño de agua tibia de 10 minutos realizado de una o dos horas antes de acostarte baja tu temperatura del cuerpo y le va a avisar a tu cerebro que es hora de dormir. Esto reduce el estrés y lo ayuda a conciliar el sueño pues mucho más rápido. Además, no te da insomnio. Si tu prioridad es dormir profundamente, relajarte, sufres de alergias al polen, el baño nocturno es lo mejor que puedes hacer. Pero si tu prioridad es oler rico todo el día, fresco, eliminar el sudor nocturno o despertarte alerta, el baño en la mañana te gana, Matcher. Eso puedes hacerlo. Así que bueno, cuéntanos a través del Talkback Match en iHeartRadio. Ya sabes, en tu celo tableta te registras, buscas Match 90.1 y al lado del botón de play está el micrófono. Cuéntanos, ¿eres team bañarte en la noche o en la mañana? Vámonos con más música, ya llega Hugo con Marvin Tourism aquí en Match 90.1 más pop. Conéctate con el Match Morning. Bonito día.

0: Escuchas el Match Morning de Match 90.1 más pop. Conéctate con Daisies de Justin Bieber y Matcher. Atención, porque si te gusta la música de María José, a las 6 de la mañana con 23 minutos te voy a regalar acceso cuádruple para su concierto.
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6 de la mañana con 22 minutos, escuchas el Match Morning de Match, 90.1 más pop conectado a Sky Full of Stars de Coldplay. 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Soy Ren, te acompaño hasta las 10 de la mañana y Matchers, ella se presenta con el Ahora o Nunca Tour próximo 10 y 11 de diciembre en el Auditorio Nacional de la Ciudad de México. 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Así que mucha suerte, Matcher. Vámonos con la rola número 66 de esta mañana a cargo de Olivia Rodrigo. Esto se llama Stupid Song, aquí en Match 90.1 más pop. Conéctate con el Match Morning.

Solo Tamachuri sonando aquí en el Match Morning The Match 90.1 más pop conectate con NSYNC. Bye, bye, bye. Oye, Matchwear, si te encanta maquillarte o conoces a alguien que tiene talento para crear looks increíbles, ponte creativo y vas a poder ganarte un código Match con 1,000 pesos. Soy Ren, te acompaño hasta las 10 de la mañana y ahora sí arrancamos el Halloween Matchup aquí en Match FM con el primer reto. 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Vámonos con más música. Ya llega Benson Boone con Beautiful Things aquí en Match 90.1 más pop. Conéctate con el Match Morning. Bonito día. 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

0: Match Morning de Match 90.1 más Pop Conectado de Fever Dream por Alex Warren. Y atención, Matcher, porque este mes puedes atraer la buena suerte y la energía en el amor. Y atento que a las 6 de la mañana con 43 minutos te voy a pasar los mejores rituales para que los pruebes.
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Escuchas el Match Morning, The Match 90.1 más pop. Conéctate con este dúo. Me encanta este dueto Eminem y Rihanna con Love the Way You Lie. Oye, mi Matcher, y atención, porque estos son los mejores rituales para que mejores el amor contigo mismo, con tu pareja, o para abrir caminos para traer un nuevo amor. Soy Ren, te acompaño hasta las 10 de la mañana. Y bueno, si quieres mejorar con tu pareja, en una foto que tengan juntos, escribe detrás la frase: nos elegimos todos los días. Esto no es brujería, ¿eh? Aclaro. Aclaro, macho. Esto es según algunos expertos para la ley de la atracción. Nos elegimos todos los días. Esto para decretar día con día y mantener viva la energía del amor y la conexión. Si andas en busca del amor, macho, puedes poner un vaso de agua junto a un cuarzo rosa durante la noche. Así limpias los bloqueos que tengas en el amor y además vas a liberar tu corazón. Si quieres mejorar tu amor propio, escribe en un post-it la frase: soy seguro de mí mismo y sostengo con firmeza mi valor. Repito, soy seguro de mí mismo y sostengo mi firmeza con valor. Y tengo un lugar visible en la ofi. Lo puedes tener en un lugar visible en tu oficina, en tu cuarto, en tu celular. Es más, puedes hacer un fondo de pantalla mature con algún vision board en donde te visualices, a lo mejor con el coche de tus sueños, la casa de tus sueños, con una frase en la que tú te puedas repetir todos los días a ti mismo, y de esta forma te vas a sentir mucho mejor. Puedes empezar tu día decretando seguridad, claridad, fuerza propia, y tengo muchas formas de poder atraer el amor y decretar buena energía. Así que si quieres, te las paso por mensaje a través de mi Insta, @RenJimenez_MatchRadioHQ. Vámonos con más música. Para decretar el amor, hay una canción que se puso de moda de Dua Lipa, en la que se dice: ella atrajo hacia al ahora esposo. ¿Cómo se llama? Callum Turner, ¿no? Callum Turner. Así que, Matcher, si tú quieres, vamos a manifestar juntos y juntas. Llega Dua Lipa con Training Season aquí en Match 90.1 más pop. Conéctate con el Match Morning.

Escuchas el Match Morning, The Match 90.1 más Pop. Conéctate con The Weeknd, Save Your Tears. Y Matchwear, este octubre es famoso porque regresan a las tiendas las famosas calabazas naranjas, pero seguramente ni siquiera sabes los beneficios que traen a tu salud. A las 7 de la mañana te los cuento.

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7: En 6 minutos más, las 7 de la mañana. Buenos días, feliz martes 6 de octubre. Saludos para todas mis escuderías, rutas, negocios, para Cami desde la producción, para los que nos escuchan a través de iHeartRadio, desde celulares, tabletas, bocinas inteligentes, gracias. Saludos también para Santi, que sintoniza desde iHeartRadio desde Argentina. Un beso también a todos los mini-matchers que llevan camino a la escuela. 15 grados en la temperatura, con una máxima de 22 y 75% de probabilidad de lluvia. Oye, en dos canciones te voy a pasar los beneficios de las famosas calabazas naranjas para que no solo pruebes el Pumpkin Spice.

Match Morning The Match 90.1 más pop. Conéctate con Calvin Harris Summer. Oye, Matcher, si este otoño no solamente quieres entrarle al pan de muerto, la calabaza es una gran opción para cuidar tu salud según los expertos. Soy Ren, te acompaño hasta las 10 de la mañana y es buenísima para la vista porque su color naranja brillante se debe, Matcher, al beta-caroteno que tu cuerpo transforma en vitamina A. Esto te va a ayudar a ver mejor en la oscuridad, a proteger tus ojos, te sube las defensas porque tiene muchísima vitamina C, tiene antioxidantes para la piel y además es buenísima para reforzar el sistema inmune justo ahorita que empieza el frío, Matcher. Es aliada de la digestión y la dieta porque tiene mucha fibra, lo que te va a ayudar a ir bien al baño y te mantiene lleno por más tiempo. Además, casi todo es agua, por lo que tiene muy pocas calorías. Obviamente depende de cómo te la comas, ¿verdad, Matcher? Cuida tu corazón, también cuida a tu presión, porque tiene un buen contenido de potasio, el cual te va a ayudar a regular la presión arterial y va a reducir el riesgo de problemas cardíacos. Y no solamente la calabaza te ayuda, también las semillas. Tienen magnesio, tienen zinc y grasas saludables. Solo tienes que lavarlas, ponerles un poquito de sal o especias, las tuestas en el comal o en el horno y quedan buenísimas, que son las famosas pepitas de calabaza, y están muy ricas. Si este Halloween, Matcher, tú quieres hacer tu calabaza con carita tenebrosa, aprovecha lo que tiene dentro para cuidar tu salud. También hay recetas que tengo con calabaza, te las paso por Insta, @RenJimenez_Z, mándame el emoji de calabaza y te los mando, @RenJimenez_Z, @MatchRadioHQ. Vámonos con más música, ya suena de fondo la rola 75 de esta mañana de Fate of Ophelia por Taylor Swift aquí en Match 90.1 más pop. Conéctate con el Match Morning.

0: en el Match Morning de Match 90.1 más Pop, conectado de Sarah Larson con Lush Life. Y Matcher, atención, porque los códigos de $1,000 regresan este Spooky Season. Y si quieres comprarte el disfraz de Halloween o comprar algo que necesites este mes de octubre, a las 7 de la mañana con 23 minutos te cuento la dinámica.
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0: Muy buen camino, Matchers. Vámonos con toda la información vial.
1: Carga que avanza.
0: Así nos encontramos avenida 20 Poniente de la calle 7 Norte a la calle 2 Norte. También nos vamos a encontrar con
1: buen avance
0: en la calle 34 Poniente de la calle 21 Norte hasta Boulevard Norte. Avenida 33 Poniente sin problemas de la calle 17 Sur hasta avenida 16 de Septiembre. Sin problemas también la calle Fresnos, si van de Boulevard Atlixco hasta Circuito Juan Pablo II.
1: Clima.
0: Oigan, ya tenemos 15 grados en la temperatura. No le cambien, yo soy Oli. 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

7 de la mañana con 23 minutos, escuchas el Match Morning de Match 90.1 más Pop. Conéctate con Maroon 5, She Will Be Loved. Y Matcher, este mes de octubre te seguimos regalando códigos Match de 1,000 pesos si participas en nuestros retos Match cada semana. Soy Ren, te acompaño hasta las 10 de la mañana y arrancamos, Matcher, el Halloween Match FM con el primer reto. Atención, porque esta semana tienes que maquillarte y queremos ver todo tu talento. El reto de la semana ya está publicado a través de nuestras redes. Recuerda que puedes hacerlo en cualquiera de las dos, vía Instagram o TikTok, y nos encuentras en Instagram @matchradiohq y vía TikTok @matchmxfm. La dinámica es solamente te lanzas a ver el reto a través de las redes, creas tu maquillaje y te vas a grabar. Vas a publicarlo en tus redes, tiene que ser pública, y nos vas a etiquetar, repito, @matchradiohq vía Instagram, @matchmxfm vía TikTok, con el hashtag HalloweenMatchFM. #HalloweenMatchFM, y recuerda que tenemos ganadores cada viernes en Match, así que muy pendiente, y tienes, mi Matcher, que publicar, obviamente, antes del viernes en Match, tu video de maquillaje, porque los primeros ganadores se van este viernes 9 de octubre. Vámonos con más música. Olivia Dean llega con So Easy to Fall in Love aquí en Match 90.1 más Pop. Conéctate con el Match Morning.

0: Escuchas el Match Morning, The Match 90.1 más Pop. Conéctate con Where is the Love de los Black Eyed Peas. Y Matcher, atención, porque nuestra artista Match Sabrina Carpenter se hizo viral por unas fotos junto a Bad Bunny. Aunque, déjame desilusionarte un poco, fue inteligencia artificial. Soy Ren, te acompaño hasta las 10 de la mañana. Y Matcher, este fin de semana hubo varias cuentas a través de las redes que comenzaron a difundir unas supuestas imágenes paparazzi de Bad Bunny con Sabrina Carpenter saliendo de un restaurante juntos en una supuesta cita romántica. Pero los fans no tardaron en notar las deformaciones clásicas que hace la inteligencia artificial. Y bueno, si te acuerdas, este 2026 Bad Bunny ganó el premio del álbum del año en los Grammy, y las reacciones de Sabrina Carpenter a este momento se volvieron virales y todos decían que hacían buena pareja, que qué onda. En mayo también se viralizó un video de Sabrina Carpenter saliendo de un after party de la Met Gala en una camioneta con un hombre y juraban que era Bad Bunny, aunque obviamente los paparazzis confirmaron que era uno de los amigos de Sabrina. Estas imágenes que circularon este fin de semana en realidad son fotos viejas de Sabrina saliendo con sus amigas o con su ex, el actor Barry Keoghan, pero editadas para borrarlos y poner la silueta de Bad Bunny. Ya nos andaban alborotando porque yo sí vi las fotos y dije, ¿cómo? Se las mandé a Camilo. ¡Camila! Sabrina Carpenter y Bad Bunny, será cierto, pero ella me encanta. Porque me dijo así como de, esto es IA, no puede ser cierto. Y yo, bueno, ya investiguemos. Y pues sí, efectivamente, nada más nos ilusionaron, Matchers. Yo digo que harían buena pareja, o por lo menos que hagan una colaboración. Ahí sí me gustaría. Así que bueno, Matchers, saludos para mis escuderías, rutas, negocios, mini Matchers que ya van camino a la escuela. Papás de los mini Matchers, saludos para Evangeline, para Charlie, que siempre conectan. Y sí, perdónenme, me andan diciendo, es que ayer no te escuchamos, ayer tuve un percance con un bache. Se me ponchó la llanta, Matchers, pero todo bien, gracias a Dios. Vamos a escuchar a Sabrina Carpenter con Manchild aquí en Match 90.1 más Pop. Conéctate con el Match Morning. ¡Súbele!
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Match Morning, The Match 90.1 más pop. Conéctate con Dominic Fike, Baby Doll. Y Mature, si eres fan de la serie Soy Luna y te sabes todas sus rolas, el elenco va a estar de gira con un concierto que está padrísimo. Si tú quieres ir a las 7 de la mañana con 46 minutos, te cuento la dinámica.

0: Muy buena mañana, vámonos con toda la información vial.
1: Carga que avanza.
0: Recuerden, así nos encontramos avenida 20 Poniente de la calle 7 Norte a la calle 2 Norte.
1: Buen avance.
0: Sobre la calle 34 Poniente de la calle 21 Norte hasta Boulevard Norte. También nos vamos a encontrar con buena circulación sobre avenida 33 Poniente de la calle 17 Sur hasta avenida 16 de Septiembre. Muy buena circulación sobre avenida 68 Poniente de la calle 15 Norte a la calle 7 Norte.
1: Clima.
0: Oigan, ya tenemos 15 grados en la temperatura. No le vayan a cambiar, yo soy Oli, están escuchando la mejor música solo aquí a través de Match 90.1 más Pop. Conéctate.

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7:47 AM. Escuchas el Match Morning de Match 90.1 más pop. Conéctate con Our City y Maroon 5 Block Away. Oye, Matcher, atención, Mini Matcher, si creciste con la serie de Soy Luna, bueno, resulta que ellos van a andar de tour por la Ciudad de México y tengo acceso cuádruple para ti. Soy Ren, te acompaño hasta las 10 de la mañana. 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Ya sabes, @RenJiménez_Z tu respuesta. 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Vámonos con más música. La rola 83 de esta mañana a cargo de DJ Goja y Jason Derulo, mi chico, aquí en Match 90.1 más pop. Conéctate con el Match Morning.

0: Escuchas el Match Morning de Match 90.1 más pop. Conectate con Justin Bieber, Daniel Caesar, Peaches y Mature Dua Lipa. Nuestra artista Match apareció de sorpresa en el concierto de un artista latino en Match. Y a las 8 de la mañana te voy a contar de qué se trató por si te lo perdiste.
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2: Ale Machur, en 4 minutos más serán las 8 de la mañana, lo que quiere decir que te acompaño 2 horas más hasta las 10. Que tengas un excelente martes 6 de octubre en donde quiera que estés, ya de camino al trabajo, a la oficina, al negocio, estás manejando Uber, Cities, Rutas, gracias por escuchar. Oye, atención porque nuestra artista Match Dua Lipa cantó en español una canción de Shakira y en 3 canciones más te voy a contar sobre este momento que por cierto es súper viral a través de las redes. Además la escudería Match va a salir a las calles de Puebla el día de mañana conmigo y te digo en dónde en esta hora. Buenos días.

0: Match Morning The Match, 90.1 más pop. Conéctate con One Dance Drake. Y Match, atención, porque nuestra artista Match Dua Lipa apareció por sorpresa en el concierto de Shakira para cantar juntas en vivo por primera vez en Madrid. Soy Ren, te acompaño hasta las 10 de la mañana. Y durante la octava noche de la residencia de Shakira en esta capital española, con su gira Las Mujeres Ya No Lloran World Tour, la colombiana detuvo el show y presentó a una diosa, Match. El público de 50.000 personas se fue para atrás cuando vio salir del escenario a Dua Lipa luciendo, pero de verdad preciosa, espectacular. Sorprendieron a todos porque interpretaron Antología, esta canción, esta balada que lanzó en su álbum Pies Descalzos. De hecho, Dua Lipa cantó en español abrazada de Shakira y te lo juro, mi Matcher, que estuvo increíble, quiero que lo escuches. Vamos a darle clic porque hay unas pequeñas fallas técnicas. Espérenme.
1: ¿Aceptaste esta invitación? Gracias. Estoy muy agradecida de estar aquí. No sabes lo feliz que nos haces a todos tus fans, incluyéndome a mí. I'm your fan now.
0: Justo en esta parte, Matchers, ellas están pues presentando. Imagínate, varios insiders aseguran que este show fue solo una probadita, porque supuestamente Dua Lipa y Shakira ya grabaron una canción de estudio juntas que están planeando lanzar en noviembre. Pendiente a través de nuestras redes sociales, @matchradiohq, @renjimenez con doble Z para más noticias, por si esta colaboración si se hace real, si en algún momento ellas cantan. Y si tú quieres escuchar esta canción Antología cantada en español por Dua Lipa completa, Matcher, @RenJimenez con doble Z, te la dejo por ahí, @MatchRadioHQ. Pero ahí te va, ahí está empezando un pedacito. Pero no te la voy a dejar, quiero que tú veas el video porque de verdad conectaron bastante impresionante con el público en Madrid. Ojalá que algún día que regrese Shakira nos traiga Dua Lipa para interpretar esta joya juntas. Vámonos con más música, ya llega Temp. Ah, mira, ahí está.
2: Necesito una.
0: Oigan, yo quiero que salga esta canción versión real y tenerla en Match. Dua Lipa con Shakira en español. Ahora sí, vámonos con más música, Matcher. Temper City llega con Self Aware aquí en Match 90.1 más pop. Conéctate con el Match Morning.

0: Match Morning The Match 90.1 más pop. Conéctate con The Weeknd, Blinding Lights y Matchor. Atención, porque esta semana la escudería sale a dominar las calles de Puebla y tenemos muchas sorpresas para ti. A las 8 de la mañana con 26 minutos te cuento.
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10: Informe vial. Muy buen camino, Matchers. Vámonos con toda la información vial.
1: Aviso.
10: Tome nota, hay un percance, esto en Avenida 39 Poniente, a la altura de Avenida 16 de Septiembre.
1: Tráfico lento.
10: Sobre Avenida 14 Oriente, de la calle 14 Norte a Boulevard 5 de Mayo. También vamos a encontrar carga sobre la calle 49 Poniente, de la calle 5 Sur hasta Avenida 11 Sur. Carga sobre Boulevard Carlos Camacho Espíritu, de la calle 20 de Noviembre hasta Avenida 11 Sur. Recuerden también Boulevard Hermano Cerdán avanza lento de la autopista Boulevard Francisco Villa.
1: Clima.
10: 17 grados ya nos marca el termómetro. No le cambien, yo soy Oli. 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

Ocean Roll, Otta Mature, sonando en el Match Morning de Match 90.1 más Pop. Conectate con DNC, Cake by the Ocean. Y a ver, Mature, nosotros aquí en Match 90.1 queremos que nos acompañes en la escudería Match el día de mañana porque tenemos muchas sorpresas para ti. Soy Ren, te acompaño hasta las 10 de la mañana. Y Mature, mañana nos vemos con muchas sorpresas. Vamos a estar llevando bolsas Match, stickers Match, termos y muchas sorpresas. Recuerda, mañana miércoles de 11 a 12 de la tarde, tú y yo tenemos una cita en Boulevard 18 Sur, entre Avenida San Francisco y Avenida San Ignacio, justamente en la colonia Jardines de San Manuel. Repito, mañana de 11 a 12 de la tarde, en Boulevard 18 Sur, entre Avenida San Francisco y Avenida San Ignacio, en colonia Jardines de San Manuel, justamente atrás de un reconocido instituto. Por allá nos vemos, por si todavía no tienes el sticker Match. Bueno, de una vez ya formes parte de nuestra escudería Match. Llevamos sorpresas, circuitos Match para que te diviertas. Mientras juegas, también ganas. Así que bueno, allá te veo. Vámonos con más música. Ya llega Karol G con Baby Wow aquí en Match 90.1 más Pop. Conéctate con el Match Morning. ¡Súbele! ¡Súbele!

The Match, ahora sí suena el Match Morning, The Match 90.1 más pop. Conéctate con Florida Right Round. 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Atención, soy Ren, te acompaño hasta las 10 de la mañana. Y Matcher, estamos en el Halloween Match FM. Pues ya con el primer reto. 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Saludos, escuderías, rutas, negocios, también para los que conectan a través de las redes, @RenJiménez_Z, @MatchRadioHQ. Saludos para Juan, para su mamá que nos andan escuchando. Creo que vas rumbo a la chamba, o bueno, donde quiera que vayas. Saludos, les mando un beso. Saquen el café. Vámonos con más música. Ya llega Billie Eilish con Wildflower aquí en Match 90.1 más pop. Conéctate con el Match Morning. Bonito día.

0: Match Morning de Match 90.1 más pop. Conéctate con Die With A Smile, Lady Gaga y Bruno Mars. Oye, Matcher, hoy en nuestra sección Chisme, Chisme, Chisme, ve preparando el café y el pan y manda un talkback, un mensaje de voz a través de iHeartRadio. Y quiero que me digas, a ver, luego de terminar con tu ex, ¿cuánto tiempo tiene que haber pasado para que inicies una nueva relación? Atento, que a las 8 de la mañana con 41 minutos te cuento qué dicen los expertos.
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0: Muy buen camino, Matchers. Vámonos con toda la información vial.
1: Aviso.
0: Tome nota, hay un percance, esto en Avenida 39 Poniente, a la altura de Avenida 16 de Septiembre.
1: Tráfico lento.
0: Sobre Avenida 14 Oriente, de la calle 14 Norte a Boulevard 5 de Mayo. También vamos a encontrar carga sobre la calle 49 Poniente, de la calle 5 Sur hasta Avenida 11 Sur. Carga sobre Boulevard Carlos Camacho Espíritu, de la calle 20 de Noviembre hasta Avenida 11 Sur. Recuerden también Boulevard Hermanos Cerdán avanza lento de la autopista Boulevard Francisco Villa.
1: Clima.
0: 17 grados, ya nos marca el termómetro. 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

0: 8 de la mañana con 49 minutos. Escuchas en Match Morning The Match 90.1 más Pop. Conéctate. We're all done. Bob Sinclair, Steve Edwards. Y a ver, Matcher, hoy iniciamos con nuestra sección favorita.
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0: Exacto, se me había olvidado de contarles, Matcher. ¿Cuánto tiempo tiene que pasar desde tu relación anterior para que inicies una nueva? Soy Ren, te acompaño hasta las 10 de la mañana y hoy tenemos un chisme de una Matcher que dice: hola Ren, tuve una relación de 2 años con un hombre al que amé con toda mi alma. Teníamos una conexión de esas que eran profundas, seguras, cálidas. Él estaba listísimo para comprometerse conmigo. Al final pues terminamos por puras diferencias de compatibilidad, pero no hubo resentimientos, o sea, terminamos bien. Como él es agente de seguros de mi familia, me acabo de enterar de la bomba. El tipo ya se casó y tuvo un bebé. Pero lo que me vuela la cabeza y me tiene en el piso es que a la esposa la conoció y se casó con ella en menos de 6 meses. Al principio fui súper madura, le mandé un mensaje de felicitación, pero ahorita que me cayó el 20, no puedo dejar de pensar cómo pudimos habernos amado tanto para que me reemplazara en 5 minutos. Todo lo que me juró fue mentira. Bueno, déjame decirte, Machor, que eso sí estuvo bárbaro, pero los estudios sociológicos y psicológicos indican que hombres y mujeres viven el compromiso en tiempos pues diferentes, Machor. No te sientas si a lo mejor duraste 15 años con una persona, no se casó. Pero hay hombres que pues tienen que estar evaluando cómo funciona el matrimonio, con quién están. Entonces pues de repente no es tanto el tiempo que estén contigo, sino es que ya se sienten listos o simplemente no era contigo. ¿Qué opinas? Te escucho a través del Talkback Match. ¿Qué tan importante, mi Matcher, es el tiempo que tienes que dejar pasar para iniciar una nueva relación después de terminar otra? ¿Para ti cuánto tiempo tendrías que esperar para iniciar una relación? Yo digo que 1 año, tal vez, depende cómo te sientas. Yo siento que depende cómo vas pasando tu proceso y ya puedes iniciar una relación. Acá dice Patty, saludos a Patty, que luego, luego. Thank you, next. Te escuchamos a través de las redes también, @matchradiohq, @RenJiménez con doble Z. Vámonos a manifestar al hombre y a la mujer de tus sueños. Training season for Dua Lipa, aquí en Match 90.1 más Pop. Conéctate con el Match Morning.

0: Escuchas el Match Morning, The Match 90.1 más Pop, conectado con Alex Warren Ordinary. 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
2: Ya son las 9 de la mañana en puntito, mi Matcher. Esto quiere decir que te acompaño una hora más hasta las 10 de la mañana. Feliz martes 6 de octubre. Que todo salga súper bien en tu trabajo, en la escuela, en tu negocio, en tu casa. Gracias por sintonizar también a través de nuestra aplicación oficial y gratuita iHeartRadio. Celulares, tabletas, bocinas inteligentes, Ubers, Didis. Saludos para Juan y para su mamá Connie. Muchas, muchas gracias por escuchar. Oigan, Matchers, también saludos para J Blazer. Atención, Matcher, porque te estamos regalando códigos Match con un valor de 1,000 pesos. Y en dos rolas más te voy a decir cómo participar para ganar.
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talking. Match Morning The Match 90.1 más Pop. Conéctate. Late Night Talking de Harry Styles. Y oye, Matcher, atención, porque somos la única estación de todo Puebla que te está regalando $1,000 en este mes de Halloween. Soy Ren, te acompaño hasta las 10 de la mañana. 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Vámonos con más música, la rola 99 de esta mañana, Beauty in a Beat de Justin Bieber y Nicki Minaj, aquí en Match 90.1 más Pop. Conéctate con el Match Morning. 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

0: Escuchas el Match Morning de Match 90.1 más Pop Conecta de Flowers de Miley Cyrus. Y Match, hoy es el sexto día del mes de terror y tengo la recomendación del videojuego de hoy en nuestra sección Fantasmatch. Pendiente, porque a las 9 de la mañana con 24 minutos te digo cuál es.
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4: Informe vial. Muy buen camino, Matchers. Vámonos con toda la información vial.
2: Tráfico lento.
4: Tome nota, Boulevard 2 de Octubre avanza lento de la calle 8 Sur a Boulevard 5 de Mayo. Diagonal Benito Juárez, también con carga de Boulevard Atlixco hasta Avenida 31 Poniente. Sobre Boulevard Atlixco se retrasan de Avenida 21 Poniente hasta la Diagonal Benito Juárez. Vamos a encontrar carga sobre Avenida 11 Norte, de Avenida 14 Poniente hasta Avenida 2 Poniente.
2: Clima.
4: Ya tenemos en estos momentos 19 grados, para hoy la máxima 23. No le cambien, soy Oli, están en Match 90.1 más Pop. Conecta.
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La música no para en el Match Morning The Match 90.1 más pop. Conéctate, Murder on the Dance Floor, Sophie Elix Bextor. Y a ver, Matcher, atención, porque hoy estamos en la sección Fantasm Match con los videojuegos que te van a sacar más de un susto. Te vamos a recomendar That's Not My Neighbor. Soy Ren, te acompaño hasta las 10 de la mañana, media hora más. Y este juego es un juego indie de horror psicológico y rompecabezas que se volvió súper viral. Trata, Matcher, de que estás en el año 1955 y trabajas como portero de un edificio de departamentos. El problema es que el mundo está sufriendo una plaga de doppelgangers, los monstruos clones que toman la forma de los vecinos reales para meterse a sus casas y comérselos. Tu misión es revisar a cada persona que llegue a la ventanilla y decidir si lo dejas pasar o si llamas emergencias para que lo eliminen. Tienes que comparar las fotos de las identificaciones, las fechas de vencimiento, los números de departamento y las facciones del rostro. Un error milimétrico significa que vas a dejar entrar a un monstruo. Hacer cosas que no, ¿verdad? Está disponible para computadora, para celular, para tu tableta a través de Android, iOS, aunque tienen algunos anuncios por ahí. ¿Qué otro videojuego mature de terror te gustaría para mañana? Ya sabes, si tienes sugerencias, las aceptamos a través de las redes, arroba Ren Jiménez con doble Z, arroba Match Radio HQ. Vámonos con más música, Matcher. Ya hablando de terror, ya suena de fondo Dracula de Tame Impala, que Match 90.1 más pop. Conéctate con el Match Morning.

Escuchas el Match Morning de Match 90.1 más pop. Conéctate a Stephen Sánchez Until I Found You. 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Soy Ren Jiménez, te acompaño hasta las 10 de la mañana. 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Vámonos con algo de Sabrina Carpenter, Please, Please, Please, aquí en Match 90.1 más pop. Conéctate con el Match Morning. Bonito día.

0: Escuchas el Match Morning de Match 90.1 más Pop Conectada a Opalite de Taylor Swift y Mature. Seguramente no sabías que David Guetta, nuestro artista Match, hizo una rola secreta con Avicii, aunque podríamos nunca llegar a escucharla. ¿Por qué? Atento que a las 9 de la mañana con 48 minutos te cuento.
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4: Matchers, buena mañana, vámonos con más.
2: Tráfico lento.
4: Así nos encontramos Boulevard 2 de Octubre de la calle 8 Sur a Boulevard 5 de Mayo, también con carga diagonal Benito Juárez, de Boulevard Atlixco hasta Avenida 31 Poniente, Boulevard Atlixco con carga de Avenida 21 Poniente hasta la diagonal Benito Juárez. Sobre Avenida 11 Norte, te retrasas de Avenida 14 Poniente hasta Avenida 2 Poniente.
2: Carga que avanza.
4: En la calle 4 Norte, si van de Avenida 10 Oriente hasta Avenida 18 Oriente.
2: Clima.
4: 19 grados, ya nos está marcando el termómetro. No le cambien, soy Oli, están en Match 90.1 más Pop, conéctate.
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Escuchas el Match Morning, The Match 90.1 más Pop. Conectate con David Guetta, Play Hard. Y hoy, hablando de David Guetta Mature, nuestro artista Match dijo que tiene una colaboración secreta con Avicii que no ha querido estrenar. Soy Ren, te acompaño 10 minutos más hasta las 10. Y en diciembre del 2019 se hizo un concierto tributo masivo a Avicii en Estocolmo, en el que David Guetta fue invitado a Mature. Cuando él pasó, tomó el micrófono y le dijo al público que iba a tocar una rola inédita que hizo junto a Avicii y junto a Afrojack, que pues obviamente pues nunca había nadie había escuchado y que probablemente iba a ser la última vez que le iba a tocar en vivo. La canción se le conoce entre los fans como Before I Could Say Goodbye, y nuestro artista Match confesó en entrevistas que la terminaron de armar un año antes de que pues él falleciera. Recientemente, la cantante Heather Bright reveló que existe otra canción grabada entre Avicii y David Guetta Mature, y contó que ella puso la voz. Igual dijo que algún día le gustaría quitarle las telarañas para que el mundo la escuche. ¿Te gustaría escucharla, Mature? La verdad es que Avicii fue uno de los grandes de la electrónica. No seas envidioso, David Guetta. Queremos seguir recordando su legado. ¡Que la publique! En algún momento. Oye, si eso llega a pasar, ya sabes, pendiente a través de las redes. @MatchRadioHQ, @RinJiménez con doble Z. Vámonos con más música, Mature. Hablando de DJs, llega DJ Goja y Jason Derulo con Mi Chico aquí en Match 90.1 más Pop Connect.

0: Escuchas el Match Morning de Match 90.1 más Pop. Conectate Rosé y Bruno Mars con Apache y Mature. Con esta rola me despido. Gracias por dejarme acompañarte en este martes 6 de octubre. Gracias a Cami desde la producción. Ya llega Emilio Quiroz con doble Z para acompañarte hasta las 2. A las 2 escuchas a Gis y a las 6 a Hanna Chavarría. Recuerda que tú y yo tenemos una cita mañana en el Match Morning en punto de las 6 de la mañana aquí en Match 90.1 más Pop. Conéctate a Josh.
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2: ¿Qué onda, Manager? ¿Cómo estás? Buenos días, son las 10 de la mañana con un minuto. Con esto vamos a arrancar oficialmente nuestra primera hora en el día juntos. Gracias por dejarme acompañarte. Hoy es martes 6 de octubre, así es el Spooky Season. La Spooky Season ha comenzado, el mes de aterrador, el mes para celebrar también el Día de Muertos, el Halloween. Por ejemplo, yo ayer, la neta, empecé ya oficialmente la Spooky Season. Me fui con mi novia y vimos cortitos así de Halloween. Nosotros según íbamos a ser valientes, pero terminamos viendo los de Toy Story. Ya sabes, así de que... miedo. Buzz Lightyear, pero bueno, gracias por conectar, Matchery, ¿cómo estás? Bonita mañana, dentro de dos rolas te digo cómo ganar accesos para el cine.

Match 90.1 más pop, conéctate con Imagine Dragons. La canción se llama Enemy y la escuchaste desde temprano, 10 de la mañana con 8 minutos. Gracias por dejarme acompañarte, espero que estés teniendo un excelente martes 6 de octubre. Buen día, oye, tengo boletos para que tú y tu familia se lancen al Cirque du Soleil. Soy Emilio Quiroz, te acompaño hasta las 2. Y Imagine Cirque du Soleil regresa a la Ciudad de México, ahora con su esperado evento Echo. Así se llama, del 12 de noviembre al 3 de enero del 2027, vas a poder disfrutar de una historia llena de acrobacias, música, luces y bueno, un mundo fantástico en la gran Carpa Soleil, ya sabes, en Santa Fe. Si tú te quieres lanzar con 3 acompañantes más, tus hijos, tu familia, tu pareja, tus amigos, con quien tú quieras, Matchery, es muy sencillo. Solo tienes que ir corriendo a Instagram, sigue mi cuenta personal, arroba Emilio Quiroz 1 y nuestra cuenta oficial, arroba Match Radio HQ. Lo repito, arroba Match Radio HQ, arroba Emilio Quiroz 1. Y una vez que nos sigas a los dos, mándame por mensaje privado la palabra Soleil. ¡Ah, un sol! Mándame la palabra sol, el emoji de sol. Yo te voy a pasar un link, le picas, te registras y con eso ya estás participando. Te espero por allá, Matcher. Mientras te voy a dejar con la rola número 122 del día. Esto es The Summer, se llama Back to Friends. Y la escuchas en Match 90.1 más pop. Conéctate, que tengas un excelente martes. Buena mañana, buen día.

0: Match 90.1 más pop. Conéctate, escuchaste a Dua Lipa Houdini a las 10 de la mañana con 15 minutos. Muy bien, gracias por conectar, Matcher. Espero que estés teniendo un buen día. Oye, ¿te enteraste que ya inició el Halloween Match reto de esta semana? Puedes ganar un código con valor de 1,000 pesos. ¿Cómo? Dentro de unos minutos, 10:23, te lo cuento.
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0: muy buen camino. ¿Cómo estamos, Matchers? Vámonos con toda la información vial.
1: Tráfico lento.
0: Oigan, tomen nota. Avenida Esteban de Antuñano avanza lento de Avenida 15 Poniente hasta Avenida 25 Poniente. La calle 19 Sur lleva carga de Avenida Juárez hasta Avenida 17 Poniente. Sobre Boulevard 5 de Mayo vamos a encontrar carga desde Avenida Juan de Palafox y Mendoza hasta Avenida 23 Oriente.
1: Carga que avanza.
0: Sobre la calle 7 Norte de Avenida 22 Poniente hasta Avenida 2 Poniente.
1: Buen avance.
0: Tenemos muy buena circulación sobre Avenida 37 Poniente de Avenida 11 Sur hasta la calle 4 Sur.
1: Clima.
0: 20 grados ya nos marca el termómetro. Soy Oli, están en Match 90.1 más Pop. Conéctate.
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Match 90.1 más pop. Conéctate con Jason Derulo. La canción se llama Want to Want Me. ¿Y la escuchaste? A las 10 de la mañana con 23 minutos. Oye, ya tenemos el primer reto match de Halloween. Soy Emilio Quiroz, te acompaño hasta las 2. Y bueno, en este mes de octubre queremos que explotes tu creatividad. 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Yo voy a hacer el mío, mi tatuaje, mi maquillaje de Tatiana. Venga, la siguiente canción se llama Chemo Sounds, Rise Low, aquí en Match 90.1 más pop. Conéctate,

Match 90.1 más pop, conéctate con One Republic. La canción se llama Counting Stars y la escuchaste a las 10 de la mañana con 32 minutos. Oye, Matcher, parece que ya estamos más cerca de conocer al cantante de show del medio tiempo de fútbol americano. Mi nombre es Emilio Quiroz, el que te acompaña hasta las 2. Y bueno, Justin Bieber está cada vez más cerca de ser el artista principal para el show de medio tiempo. Polymarket, que es una página, una empresa que se dedica a tomarse en serio este tipo de temas e investigar. Y bueno, al final hace una gráfica de probabilidades. ¿Qué tanta probabilidad hay? Por ejemplo, me acuerdo así de que, ¿qué probabilidad hay de que el color del Gatorade que le avienten al coach en la final de fútbol americano sea de tal color? Bueno, así, imagínate, a ese nivel llegan. Y normalmente la tienen. Bueno, pues Justin Bieber es el artista que, según ellos, más probabilidades tiene de ser el artista del show, con un 58% de probabilidades. ¿Te gustaría? La neta sería cool, ¿eh? A ver, yo sigo siendo un poquito, o sea, me inclino un poco más al show que podría dar Harry Styles, porque creo que nos ha demostrado ser un verdadero showman. Justin Bieber está en una faceta distinta, que también me gusta, también la aprecio mucho, pero creo que un show así verdaderamente de medio tiempo lo podría dar un poco mejor Harry Styles. ¿Tú qué opinas? Cuéntamelo a través del Talkback Die Hard Radio o a través de nuestras redes sociales. Esto es de Justin Bieber y de Kid LAROI. Se llama Stay. Escuchas aquí en Match 90.1 más pop. Conecta.

0: Match 90.1 Más Pop. Conéctate con Ariana Grande, la mismísima, la única, la gran Ariana Grande. Hate That I Made You Love Me. Que no sé si te enteraste, Match, pero esta se volvió su canción más reproducida de toda su carrera. Una verdadera locura, porque tomando en cuenta que tiene otras canciones que tienen mucho más tiempo existiendo y mucho más tiempo pudiéndolas escuchar sus fans, pues bueno, Hate That I Made You Love Me, que se estrenó este año, se terminó convirtiendo en su rola más exitosa. Muy bien, oye, Tame Impala y Beyoncé estuvieron a punto de colaborar. ¿Qué pasó entonces? Dentro de unos minutos a las 10:48 te lo cuento.
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7: Muy buen camino, ¿cómo estamos, Matchers? Vámonos con toda la información vial.
8: Tráfico lento.
7: Oigan, tomen nota, avenida Esteban de Antuñano avanza lento de avenida 15 Poniente hasta avenida 25 Poniente. La calle 19 Sur lleva carga de avenida Juárez hasta avenida 17 Poniente. Sobre Boulevard 5 de Mayo vamos a encontrar carga desde avenida Juan de Palafox y Mendoza hasta avenida 23 Oriente.
8: Carga que avanza.
7: Sobre la calle 7 Norte de avenida 22 Poniente hasta avenida 2 Poniente.
8: Buen avance.
7: Tenemos muy buena circulación sobre avenida 37 Poniente de avenida 11 Sur hasta la calle 4 Sur.
8: Clima.
7: 20 grados ya nos marca el termómetro. Soy Oli, están en Match 90.1 Más Pop. Conéctate.
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Match 90.1 más pop. Conéctate, terminas de escuchar a Lady Gaga, Bad Romance, en tu estación favorita. Bienvenido, bienvenida, estás en Match. Espero que estés teniendo una excelente mañana, que tengas un buen día. Gracias por conectar, Matcher. Oye, te tengo contexto. Kevin Parker, el hombre detrás de Tame Impala, confesó que Dracula iba a ser una colaboración con Beyoncé, no con Lisa. Soy Emilio Quiroz, te acompaño hasta las 2 de la tarde. Y perdóname, Jenny de nuestra queridísima banda Blackpink. Bueno, nuestro artista Match, Kevin Parker, contó que el hit que hizo con Jenny de Blackpink, Dracula, en realidad iba a ser con Beyoncé. Primero pensó en ella para la canción, pero por temas de la disquera llegó antes Jenny y no se arrepiente. Muy bien, eso al menos dijo. Aunque también confesó que sí le gustaría retomar una colaboración con Beyoncé. ¿Te imaginas que Dracula hubiera sido como la versión original que había pensado Kevin Parker en colaboración con Beyoncé? Hubiera sido otra rola, definitivamente, otra canción, pero también muy cool. Apenas hizo una entrevista súper interesante el cantante y el hombre detrás de todos los instrumentos de Tame Impala, Kevin Parker, en donde mostró versiones pues prematuras de sus canciones, versiones que no terminaron siendo como ahora suenan en la realidad, pero sí como empezaron sonando. Por ejemplo, esta Dracula, y ahí contó esto, contó que Beyoncé iba a ser la original en esta colaboración. Muy bien, vamos a escuchar la canción número 130 del día. Esto es de Tame Impala, se llama Loser. La escuchas aquí en Match 90.1 Más Pop. Conéctate.

0: Match 90.1 más pop. Conéctate con Joe. La canción se llama End of Beginning. 10 de la mañana con 56 minutos. Oye, Matry, se viene nueva canción de Rihanna. Es una colaboración. ¿Con quién va a estar? ¿Cómo? Por fin nuevo estreno de Rihanna dentro de unos minutos. A las 10 con 59 te lo cuento.
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2: ¿Cómo estás? Buenos días todavía. Son las 10 de la mañana con 59 minutos. Arrancamos con todo el martes 6 de octubre, segundo día de la semana, segunda hora en el día juntos. Gracias por dejarme acompañarte. Espero que estés teniendo un excelente mes de octubre. ¿Cómo va? Qué rápido se nos fue el año, ¿no? Yo sé que ya lo he dicho varias veces contigo, pero el tiempo me causa un conflicto interesante. No puedo admitir que avance tan rápido y a la vez me gusta. Ya estamos en octubre, gracias por conectarme, Matri. Y dentro de dos canciones te traigo contexto. ¿Rihanna saca nueva canción?

0: Calvin Harris y Rihanna sonando en Match 90.1 más pop. Conéctate, buen día, buena mañana, gracias por conectar. Son las 11:07 y la canción se llama This Is What You Came For. A esto veniste. Gracias por estar aquí, Matcher. ¿Cómo va tu mañana? ¿Hacia dónde vas? ¿En dónde estás? Repórtate a través de nuestras redes sociales, @MatchRadioHQ, @EmilioQuiroz1, para poderte mandar un saludo, para establecer una conexión más clara. Gracias por conectar. Oye, Rihanna hará una nueva colaboración. Soy Emilio Quiroz, te acompaño hasta las 2. Y bueno, el contexto es que llevamos 10 años sin nuevo álbum de Rihanna y ella ya confirmó que está trabajando en uno nuevo. El caso es que ahora hay rumores de que una canción de su nuevo proyecto podría ser una colaboración con nada más y nada menos que una de las artistas más interesantes del momento, Sienna Spiro. Así es, una artista pop, pues muy joven. Si no la conoces, estás todavía en lo normal, porque apenas está creciendo muchísimo, la verdad. Sienna Spiro se va a volver en una de las grandes estrellas del pop, yo lo aseguro, Major. Y aunque apenas está creciendo, pues bueno, hay muchos rumores de que podrían empezar una colaboración ellas dos, Rihanna y Sienna. ¿Por qué? Porque casualmente ayer Rihanna empezó a seguirla y Sienna también empezó a seguirla en redes sociales a Rihanna. Me suena a que hay algo más detrás. Me suena que hay algo más detrás. Es más, como dirían por ahí, coincidencia, a ver, ¿cómo dirían por ahí?
1: ¿Coincidencia? ¡No lo creo!
0: Exacto, yo no lo creo. Coincidencia, yo no lo creo. Vamos a escuchar más música. Esta es la canción número 134 del 10 de Bruno Mars. Se llama I Just Might. 1, 2, 3, 4 en Match 90.1 más pop. Conéctate.

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1: Dua Lipa Match 90.1 más pop, conéctate. Buen día, Puebla, gracias por conectar. Esta es la estación que escuchan los jóvenes en Puebla. Esta es la estación que escuchan en todos lados en Puebla. Gracias por conectar. Gracias a los Ubers y Didis que nos vienen escuchando, saludos. Gracias también a las mamás que después de dejar a los mini matchers en la escuela siguen escuchándonos. Bueno, gracias a todos los que están conectando en este momento. Oye, ¿qué pasó? ¿Qué pasó con el guardaespaldas de Olivia Rodrigo en su último concierto? ¿Viste el video? Bueno, si no lo viste, dentro de unos minutos, 11:24, te voy a contar el contexto.
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2: Muy buen camino, vámonos con más.
0: Aviso.
2: Tome nota, está cerrada Avenida Juárez de la calle 23 a la 25 Sur.
0: Tráfico lento.
2: Sobre Boulevard Norte de la Diagonal 9 Norte hasta Avenida Héroe de Nacozari. La calle 18 Norte con carga de Avenida 6 Oriente hasta Boulevard Xonaca. También recuerden, encontraremos...
0: Carga que avanza.
2: Sobre Boulevard 18 Sur de Avenida San Claudio hasta Avenida San Francisco. Avenida 32 Poniente con carga que avanza de la calle 9 Norte hasta la calle 3 Norte. Avenida 25 Poniente también con carga que avanza de Avenida Esteban de Antuñano hasta Boulevard Tlisco.
0: Clima.
2: Tenemos ya 22 grados en la temperatura. No le cambien, soy Oli, están en Match 90.1 más pop, conéctate.
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Conéctate con Ed Sheeran, la canción se llama Shape of You. 11 de la mañana con 25 minutos y Major, el guardaespaldas de Olivia Rodrigo, casi taclea a su mejor amiga. Soy Emilio Quiroz, te acompaño hasta las 2. Y bueno, nuestra artista Madge dio un concierto en Washington apenas antier, el domingo. Y bueno, entre el público estaba Maddie, una de sus mejores amigas. Es tan buena amiga de Olivia Rodrigo que de hecho varios fans, los fans más hardcore, los fans verdaderamente fans de Olivia Rodrigo, ya la reconocen, Maddie, una de sus mejores amigas. Y bueno, el caso es que Olivia se bajó a la mitad del concierto a saludar a sus fans, a cantar, y se encontró con su amiga. La abrazó, y el abrazo pues fue un poquito más normal de lo que le daría un abrazo a un fan, ¿no? Pues claro, hay cariño de por medio. Sin embargo, el guardaespaldas como que no se dio cuenta, no la reconoció, y corrió así, con ganas de taclearla desde un extremo hasta el otro, así corriendo de que suelta a Olivia Rodrigo, hay video y todo. Y ya de repente cuando se va acercando más, como que se da cuenta de que, oh, es su amiga, y como que ya se frenó así en seco. Pero bueno, estuvo muy chistoso. Si quieres ver el video, escríbeme @EmilioQuiroz@MatchRadioHQ y te lo comparto. Mientras te dejo con justamente nuestra artista Match, Olivia Rodrigo, la canción número 137 del día, Stupid Song, aquí en Match 90.1 más pop. Conéctate, que tengas un buen martes, bonito 6,

favorita en las mañanas, 11:34 a punto de transicionar a la tarde. La canción se llama The Time. Y escuchaste a Will.i.am al final decir Dirty Bit. Así es, el ritmo sucio. Algo así diría el buen Will.i.am, Dirty Bit. Muchas gracias por conectarme, Matchery. Espero que estés teniendo una buena mañana. Son las 11:34. ¿Y qué crees? Que esta semana la escudería Match vuelve a salir a las calles de Puebla y llevamos sorpresas para ti. Mi nombre es Emilio Quiroz, te acompaño hasta las 2 de la tarde. 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Mientras, escuchemos a Kendrick Lamar. Sí, la canción se llama Luther. Y suena aquí en Match 90.1 más pop. Conéctate, que tengas un buen martes.

0: Weezer, Britney Spears en Match 90.1 más pop. Conecta 11 de la mañana con 42 minutos. Britney Spears, que por cierto, va a estrenar música inédita muy pronto. Regresó, no de la manera en la que pensábamos, no con música nueva, pero sí con canciones que había grabado en los 90s, en los 2000s, que no pudo estrenar en aquel momento. Y bueno, va a ser un recopilatorio que muy pronto te voy a contar más sobre él. Oye, Matcher, ¿es real que las canciones de Taylor Swift acaban de cambiar sus letras en plataformas? A las 11.51 te cuento bien qué pasó.
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4: Muy buen camino, vámonos con más.
1: Aviso.
4: Tome nota, está cerrada Avenida Juárez de la calle 23 a la 25 Sur.
1: Tráfico lento.
4: Sobre Boulevard Norte de la Diagonal 9 Norte hasta Avenida Héroe de Nacozari. La calle 18 Norte con carga de Avenida 6 Oriente hasta Boulevard Xonaca. También recuerden, encontraremos
1: carga que avanza
4: sobre Boulevard 18 Sur de Avenida San Claudio hasta Avenida San Francisco. Avenida 32 Poniente con carga que avanza de la calle 9 Norte hasta la calle 3 Norte. Avenida 25 Poniente también con carga que avanza de Avenida Esteban de Antuñano hasta Boulevard Tatlisco.
1: Clima.
4: Tenemos ya 22 grados en la temperatura. No le cambien, soy Oli, están en Match 90.1 más pop, conéctate.

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Match 90.1 más pop, conéctate con Taylor Swift. La canción se llama Patient Zero. Saludos a todos y todas las Swifties que nos están escuchando en este momento. ¡Hola! ¡Hola, Swiftie! ¿Cómo estás? Saludos a todas las Swifties. Nacho, ¿qué crees? ¿Te enteraste que las letras de The Life of a Showgirl de Taylor Swift cambiaron de la noche a la mañana? Soy Emilio Quiroz, te acompaño hasta las 2 y este es el contexto. Si ahorita tú te metes a ver las letras de la canción The Life of a Showgirl, todas las letras fueron reemplazadas con... Todas las letras O, perdóname, la O, la O, fue reemplazada con ceros. Así es, o sea, si tú, por ejemplo, ahorita buscaras mi nombre, sería Emilio Cero. Así, Emilio Cero. Y bueno, hasta su Instagram, que tenía la frase Show Business for You, cambió las O's por los ceros. ¿Qué significaba? ¿Qué significó? Bueno, ya salió la verdad y aquí te la quiero contar porque se hizo muy viral que qué significaban los ceros. Bueno, pues es justo gracias a esta canción, Patient Zero. Así es, ahí están los ceros. Nadie lo veía venir, Major. Pero bueno, ya ves que Taylor Swift esconde pistas hasta debajo de las piedras y las Swifties las encuentran. O sea, a mí me sorprende. Me sorprende de verdad. Si algún día quieren resolver algún misterio, pídanle a alguna Swiftie que les ayude porque ellas lo saben hacer todo. Muy bien, vamos a escuchar la canción número 142 del día, Sabrina Carpenter.

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7: ¿Qué onda, Matrix? ¿Cómo estás? Espero que estés teniendo un excelente, excelente inicio de martes 6 de octubre. Ya son las 12:01. Arrancamos con todo nuestra tarde. Gracias por estar aquí. Bienvenido, bienvenida. Si apenas estás conectándote, déjame te cuento que esta es tu estación. La estación del momento, la estación para los poblanos y las poblanas que quieren pasarla bien, escuchar buena música, bueno, conectar con otro plano, con un plano más emocional, más artístico, más de la buena música. Gracias por estar aquí, Matcher. Dentro de dos canciones te traigo buenas noticias. El reto Halloween Match, con el cual podrás

Match 90.1 más pop, conéctate con Katy Perry. La canción se llama Firework y la escuchaste a las 12:09. Una canción que no sé si te acuerdas, pero salía en una de las películas animadas que más me gustaron cuando tenía 8 años. Así es, Madagascar 3, ¿te acuerdas Madagascar 3? Cuando se volvían así de que, vamos a ir al circo, afrocirco. Bueno, en esa película salía esta canción, Katy Perry, Firework. Gracias por conectar, son las 12:09 y yo estoy feliz. A ver, lo tengo que admitir, estoy feliz, siento la energía de ustedes llegando a través de la radio. Gracias por conectar y además, pues estoy contento, emocionado porque ya tenemos el primer Halloween Match Reto. Así es, mi nombre es Emilio Quiroz, te acompaño hasta las 2 de la tarde. 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Mientras, Moving to the Sun, Hugel en Match 90.1.

0: Messi de Lola Young en Match 90.1 más pop, conéctate. Son las 12 con 18 minutos. Gracias por conectar, Matchery. ¿Y qué crees? Harry Styles, Ed Sheeran, Beyoncé, Olivia Dean se están enfrentando para ser las estrellas de una de las sagas del cine más famosas. Dentro de unos minutos, 12 con 26, te cuento de cuál te estoy hablando.
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3: Muy buen camino, Matchers. Vámonos con toda la información vial.
2: Tráfico lento.
3: Tome nota, Avenida 11 Sur, avanzas lento de Avenida 17 Poniente hasta Avenida 27 Poniente. Te retrasas en la calle 13 Norte de Avenida Reforma hasta Avenida 10 Poniente.
2: Carga que avanza.
3: Vamos a encontrar carga que no deja de avanzar sobre la calle Chiquinahuapan de la calle Aljojuca hasta Avenida Teciutlán Sur. También con algunos asentamientos, Avenida Adolfo López Mateos, de Avenida del Tecnológico a la Calzada Zaragoza. Hay carga que avanza en la calle 46 Poniente de la calle 13 Norte a Boulevard Carmen Cerdán.
2: Clima.
3: Ya tenemos 22 grados en la temperatura. No le cambien. Soy Oli. Están en Match 90.1 más pop. Conéctate.
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Project sonando en Match 90.1 más pop, conéctate. Son las 12:26. ¿Y es real o no es real que Harry Styles podría ser el encargado de la canción para la nueva película de James Bond? Soy Quiroz, Emilio Quiroz, te acompaño hasta las 2. Y bueno, acaban de filtrar que el estudio detrás de la peli ya está buscando a los artistas que hagan la canción principal para la próxima película de James Bond. Y bueno, hay varios nombres interesantes. Por ejemplo, a mí me llama mucho la atención que por ahí se habla de que Harry Styles podría ser el cantante de la nueva canción de James Bond. También es Sheeran, Lana del Rey, pero la que más probabilidades tiene es Olivia Dean. ¿A ti qué te gustaría? La neta, yo estoy entre Olivia Dean y Harry Styles. Me interesa, precio. Bueno, pendiente de nuestras redes sociales para más actualizaciones, @MatchRadioHQ, @EmilioQuiroz1, para enterarte de todos los detalles. So easy to fall in love, Olivia Dean, la probable próxima cantante de James Bond aquí en Match 90.1. 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

Up, conéctate con Bruno Mars. La canción se llama Treasure. Gracias por estar aquí, Matcher. ¿Cómo va tu día? ¿Cómo va tu martes 6 de octubre? Repórtate a través de nuestras redes sociales, arroba MatchRadioHQ, arroba EmilioQuiroz1, y también a través de nuestro Talkback en iHeartRadio. Saludos a todos y todas. Oye, ¿qué hizo Dua Lipa cuando terminó de cantar en el concierto de Shakira? Bueno, aquí te lo cuento. Soy Emilio Quiroz, el que te acompaña, se pira, se fuga, se va a las 2. Y bueno, nuestra artista Match subió un video que cuando acabó de cantar Antología con Shakira, se bajó del escenario y en lugar de irse así de que a su casa o a esperar así de que a Shakira en el backstage, no, se bajó con el público y se puso a cantar con una amiga el resto del show de Shakira, sobre todo Waka Waka. Se grabó así de que Waka Waka, así canta Shakira, ¿no? Bueno, así intentó cantar Dua Lipa y bueno, se ve que se la pasó genial, casi como yo en el concierto del Buki. Vamos a escuchar a Dua Lipa, la canción número 151 del día es Don't Start Now, Dua Lipa, aquí en Match 90.1 más pop. Conéctate.

0: Justin Bieber con su canción Sorry, sonando a las 12:39 en Match 90.1 más pop, conéctate. Oye, tengo boletos para que tú y tres amigos o amigas más se lancen al concierto de Bad Gal. ¿Quieres ganarlos? Bueno, a las 12:46 te digo cómo.
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4: Muy buen camino, Matchers. Vámonos con toda la información vial.
2: Aviso.
4: Tome nota, vamos a encontrar cerrada Avenida Juárez de la calle 23 a la 25 Sur.
2: Tráfico lento.
4: Sobre la calle 13 Norte, de Avenida Reforma hasta Avenida 10 Poniente, Avenida 11 Sur, también con carga de Avenida 17 Poniente hasta Avenida 27 Poniente.
2: Carga que avanza.
4: En la calle Chignahuapan, de la calle Aljojuca hasta Avenida Teciutlán Sur, también hay carga que avanza. En Avenida Adolfo López Mateos, de Avenida del Tecnológico a la Calzada Zaragoza.
2: Clima.
4: 22 grados. Ya nos está marcando el termómetro. No le cambien, soy Oli. Están en Match 90.1 más pop. Conéctate.
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chico DJ Goga y Jason Derulo en Match 90.1 más pop. Conéctate, son las 12:46. Gracias por conectar. Bueno, desde aquí en la cabina, ya te lo he contado algunas veces, hay una pequeña ventana por la cual puedo observar el mundo. Ni siquiera está aquí en la cabina. La cabina es muy bonita, la verdad, bastante amplia. Y a través de esta pecera, porque todos son cristales, aquí cualquier cosa nos pueden ver los de afuera y nosotros a los de afuera desde adentro. Y bueno, alcanzo a ver una ventana a lo lejos y creo que está algo nublado el día, ¿eh? La veo nublada. Bueno, espero que estés muy bien, Matchroy. Muchas gracias por conectar. En realidad estamos a 22 grados centígrados. O sea, tampoco es que haga tanto frío, pero bueno, el día está un poco nublado. Gracias por conectar. 12:47. ¿Y qué crees, Matchroy? Que tengo boletos para que tú y tres amigos o amigas más se lancen al concierto de Bad Gal. Soy Emilio Quiroz. Te acompaño hasta las 2 de la tarde. Y así como lo escuchas, Matchroy, si quieres ganar accesos cuádruples, pasaporte Match, para que tú y tres amigos o tres amigas más se vayan a la Ciudad de México este 22 de octubre a disfrutar de una de las artistas más interesantes, la verdad, del momento. Yo diría una de las artistas más interesantes del momento. Si te gusta la música urbana, alternativa, indie, en español, pues bueno, el 22 de octubre Bad Gal dará un concierto en el Palacio de los Deportes, obviamente en la Ciudad de México, y yo tengo accesos para que tú te lances, no con uno, no con dos, sino con tres amigos. ¿Cómo los ganas? Es muy sencillo, ve a Instagram, sigue mi cuenta personal, @EmilioQuiroz1, nuestra cuenta oficial, @MatchRadioHQ, lo repito, @EmilioQuiroz1, @MatchRadioHQ, y una vez que nos sigas a los dos, mándame por mensaje privado, quiero ver a los verdaderos fans de Bad Gal. Mándame por mensaje privado cómo se llama esta canción. Quiero ver si es verdad que hay fans aquí de Bad Gal para que participen por sus accesos. Mándame el nombre de la canción. Si la atinaste, con eso ya estás participando. Yo te mando un link, le picas, te registras y puedes ser ganador o ganadora. Mientras te dejo con Billie Eilish, Birds of a Feather, aquí en Match 90.1 más pop. Conéctate.

0: se llama Without Me. Y bueno, yo sé que es de tus artistas, Match, favoritos. Saludos a todos los papás de Mini Matchers que a lo mejor empiezan a preparar su día para ya ir por ellos a la escuela. Bueno, ¿por qué no los reciben con una sorpresa? Les tengo una buena noticia. Dentro de unos minutos, a la una en punto, te voy a ayudar a que ganes accesos para el show de Alejo y Joa, uno de los youtubers más grandes del momento.
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7: ¿Qué onda, Metro? Y con esto arranqueamos oficialmente nuestra cuarta y última hora en el día juntos. Gracias por dejarme conectar contigo. Ya es la una de la tarde. Yo estoy intentando transmitir la mejor de las vibras. Que te llegue la mejor de la música hasta tus oídos. Gracias por conectar, Metro. Bienvenido, bienvenida. Si vas en el camino, si vas en el coche, si vas en un Uber o en un Didi, dale 5 estrellas por tremendo gusto musical. También si vas en un taxi, agradecele. Qué buen gusto musical. Una en punto, martes 6 de octubre. Y Metro, les tengo buenas noticias. Tengo boletos para que vayan al show de Alejo y Coa, uno de los youtubers más virales del momento. ¿Quieres ganar tus accesos dentro de dos rolas?

use my telephone. Match 90.1 más pop, conéctate. Hola, hola, bueno, bueno, ¿hay alguien ahí? ¿Hay alguien? Hola. Es que la canción se llama Telephone, Lady Gaga. Gracias por conectar, es la 1:08. Y Matcher, si vas de camino a la escuela por tu mini Matcher, o si tienes hijos o sobrinos, o simplemente quieres ver a uno de los youtubers en vivo, pues que más virales son, yo te voy a ayudar a que lo logres. Tengo boletos para el show de Alejo y Joa. Soy Emilio Quiroz, el que te acompaña se pira, se fuga, se va a las 2. Y bueno, así como lo escuchas, Alejo y Joa, uno de los creadores de contenido más populares en Latinoamérica, llega a la Ciudad de México con su propio show. ¿Cuándo? El domingo 29 de noviembre en el Palacio de los Deportes. Imagínate la magnitud del evento en el Palacio de los Deportes. Prepárate para disfrutar junto a Alejo y su equipo de un show lleno de juegos, retos, música y mucha diversión. ¿Cómo los ganas? Bueno, es muy sencillo. Lánzate a Instagram, sigue mi cuenta personal, arroba Emilio Quiroz 1, nuestra cuenta oficial, arroba Match Radio HQ, y mándame por mensaje privado, por mensaje directo, el emoji de un sol. Listo, mándame varios emojis de sol, yo te paso un link, le picas, te registras y con eso estás participando. Te espero por allá, Matcher, mientras te voy a dejar con una canción que me encanta. Esto es de Alex Warren, la rola número 158 del día. Fever Dream, aquí en Match 90.1 más pop. Conéctate.

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3: Matchers, que tengan un excelente camino. Vamos con toda la información vial.
1: Aviso.
3: Debido a obras se presenta un cierre a la circulación en la calle 25 Sur entre la avenida 11 Poniente y la avenida 19 Poniente.
1: Tráfico lento.
3: En avenida 8 Poniente entre la calle 13 Norte y la calle 3 Norte. Vamos muy lentos en avenida 105 Poniente entre la calle Quintana Roo y la calle 7 Sur. Con asentamientos en avenida Orión Sur entre la calle Acuario y el bulevar Gustavo Díaz Ordaz.
1: Carga que avanza.
3: En la calle 21 Norte de la avenida 6 Poniente a la avenida 14 Poniente.
1: Buen avance.
3: Aprovecha la circulación constante en la calle 18 Sur de la avenida 29 Oriente a la avenida 11 Oriente.
1: Clima.
3: 22 grados. 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

Conéctate con Rihanna. La canción se llama Only Girl y la escuchas a la 1:00 p.m. con 22 minutos. Bien, gracias por conectar, Macho. Oye, primero Justin Bieber y ahora Karol G lanzó sus propios tenis. Soy Emilio Quiroz, te acompaño hasta las 2. Y bueno, ayer nuestra artista Match, Karol G, reveló su colaboración con Reebok. Así es, y la neta, le quedaron muy cool. Son unos tenis bien padres. Retomó la silueta de un modelo de los 80s. O sea, literal, unos tenis que habían estrenado en los 80s y que después como que pasaron de moda y ya no los habían vuelto.

tenis para mantenerme relevante, para poder hacer dinero también, ¿no? Eso estaría bueno. Nada más que mis tenis tendrán un distintivo. El tenis para los juanetes. Tendrán un espacio muy cool para los juanetes. Bueno, yo tengo un juanete. No, no es cierto. Ya, yo estoy aquí inventando pura fake news. Estoy quedando bien mal. Aparte es falso. Bueno, yo voy a sacar mis propios tenis. Después los esconderé. La canción número 161 del día es de Karol G. Se llama Baby Wow. Y la escuchas a la 1:23 aquí en Match 90.1 más pop. Conéctate. Hey.

Into You, Ariana Grande, Match 90.1 más pop, conéctate Into You, una de las canciones que más te gustan de nuestra artista Match, Ariana Grande. Gracias por conectar. Oye, hablando de nuestra artista Match, pues justo la grabaron en su retiro del ojo público, pero ¿qué estaba haciendo? Imagínate, anunció que estaba de retiro, que se iba a retirar. Y bueno, la grabaron en la calle. ¿Qué estaba haciendo? Aquí te lo cuento. Soy Emilio Quiroz, te acompaño hasta las 2. Y bueno, una matcher se encontró a Ariana Grande en las calles de Tokio y no iba sola. La grabaron con su novio Ricky Alvarez. Y bueno, se veían súper tiernos. Se pararon a saludar a la fan y cuando vieron que las estaban grabando, pues muy amablemente se despidieron y se fueron. Pero increíble, se ve que Ariana está muy feliz, está reconectando con ella misma y ojalá que siga así. Eso es lo importante, creo, eso es lo importante para que regrese más fuerte. Bien por Ariana Grande. Le damos un aplauso a Ariana Grande. Muy bien. Gracias por conectarme a Trey. Es la 1:31 y tú vas a escuchar en tu estación favorita a las Huntricks. Esto es Golden aquí en Match 90.1 más pop. Conéctate.

0: Estás es en Match 90.1 más pop. Conéctate con Bruno Mars. Muy buena canción, muy buena rola, Uptown Funk, sonando a la 1:38 p.m. Oye, dentro de unos minutacos a la 1:46 te digo cómo puedes ganar 1,000 pesos con el Halloween Match Reto.
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4: Conduce con cuidado mientras te comparto toda la información vial.
2: Tráfico lento.
4: En Avenida Manuel Espinosa Iglesias, de la calle 18 Sur al Boulevard 14 Sur, y con asentamientos en la calle 19 Sur entre la Avenida 43 Poniente y Circuito Juan Pablo II.
2: Carga que avanza.
4: La encontramos en la calle 23 Sur, de la Avenida 17 Poniente a la Avenida 3 Poniente. Tránsito ligero en Avenida 11 Sur, de la Avenida 105 Poniente a la Avenida 83 Poniente.
2: Buen avance.
4: Aprovecha Avenida 70 Poniente, de la calle 15 Norte a la calle 25 Norte.
2: Clima.
4: 22 grados. El tráfico está detenido. Revisa nuestro X en @TráficoPuebla. Encuentra alternativas viales e información actualizada de lo que sucede en las calles. 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

Match 90.1 más pop. Conéctate con Dua Lipa. La canción se llama Training Season y por fin ha terminado. La Training Season's over. Así es, Dua Lipa le llamaba a esta temporada Training Season a la temporada en la que estuvo saliendo con distintas personas. Fue novio o novia más bien de varios hombres y los está entrenando para ser el mejor novio. Pero bueno, se ha terminado porque oficialmente ya está casada. Con Caleb Turner. Un aplauso para Dua Lipa. 1, 2 y 3. Muy bien, gracias por conectarme a Cher. Exacto, gracias por estar aquí. Y Dua Lipa ya está casada. Oye, además, te tengo buenas noticias. Tengo un código match con valor de 1,000 pesos que puede ser tuyo y lo vas a ganar en nuestro reto de Match Halloween. Soy Emilio Quiroz, te acompaño hasta las 2. 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Esperamos por allá, Match, y mientras te dejo con Justin Bieber, la canción se llama Daisies y la escuchas en Match 90.1 más pop. Conéctate.

0: Estás en Match 90.1 más pop. Conéctate con The Weeknd. La canción es Call Out My Name. Así es, la escuchas en este martes 6 de octubre a la 1:56. Gracias por conectar. Yo con esta rola me despido, Matcher, pero recibo en la cabina a Giselle Navarrete.
1: ¡Oli!
0: ¡Oli, Gis! ¿Cómo estás?
1: Bien, amigo. Con frío, siempre afuera.
0: Lo que dices es que ya está lloviendo, ¿no?
1: Está empezando a chispear por aquí.
0: Exacto. Por el barrio de Santiago empieza a llover. El barrio de las lluvias, ya se conoce.
1: El barrio de las lluvias. Sí, ¿eh? Ya vamos a tener que salir en lancha,
0: amigo. Sí. De hecho, ya la gente ya no dice está lloviendo, ya dicen está santiagando.
1: Santiagando, exacto. Porque se sabe que aquí es Santiago.
0: Porque en el barrio de Santiago siempre llueve. ¿Cómo estás, Gis? ¿Cómo te fue?
1: Bien, amigo. ¿Tú cómo estás? ¿Cómo te fue con los Matchers?
0: Muy bien, gracias. Oye, fue un buen día.
1: Buena playera, ¿eh?
0: Gracias, es de Metallica. Bueno, tengo una playera de una de mis bandas favoritas, ¿verdad?
1: Está locochona, amigo.
0: Está locochona, está locochona. Oye, Gis, a ver, estás en parciales, me dijeron.
1: Ay, sí, yo ya, que se
0: ¿Cuál es el parcial más difícil que has hecho esta semana?
1: Esta semana, es que, bueno, hay una materia donde estamos haciendo una campaña publicitaria.
0: Ok.
1: Para un negocio, entonces de que...
0: Está difícil.
1: Ayuda.
0: No, suena difícil, Gis. Yo te doy así la recomendación de que mejor escuches buena música aquí en Metallica.
1: Claro. Oh, esa es la mejor recomendación, amigo. Escuchar música ¿en dónde?
0: En Match 90.1.
1: ¿La de más pop?
0: Sí, la de Conéctate. Gis, bueno, ya me voy.
1: Ah, bueno. Adiós, amigo.
0: ¿Tú qué vas a contarnos el día de hoy?
1: Matchers, hoy martes traemos buena información de nuestros artistas Match. Por ejemplo, Taylor Swift y su boda con Travis Kelce. Hubo una persona de los Beatles, Matcher y Emmy, que estuvo en esa boda y que cantó en esa boda. Vamos a platicar de eso también, de Sabrina Carpenter, que pues qué pasó, hay fotos que se le ve con un hombre. Vamos a hablar de este hombre y de esto que está pasando.
0: Muy bien.
1: También de la carrera de nuestro DJ Diplo, artista Match, que va a tener una carrera aquí en México. Va a correr y además va a estar de DJ en ese evento.
0: Wow.
1: Va a ser padre.
0: Wow, pues me voy a quedar a escucharte, Giselle. Gracias por tus buenas notas, tu buena música. ¿En dónde?
1: En Match 90.1.
0: Más pop.
1: Conéctate.
0: Adiós.
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2: ¿Qué tal, Matcher? Excelente tarde de martes 6 de octubre. Lluviosa tarde de martes, Matcher. Espero que estés muy, pero muy bien. Yo soy Giselle Navarrete. Te voy a estar acompañando desde ahora que iniciamos nuestra hora de música continua y hasta las 6 de la tarde. Tenemos mucho de qué platicar, mucha música que disfrutar. Así que de una vez, Matcher, tenemos chisme de Paul McCartney, que él contó cómo terminó cantando en la boda de Taylor Swift. Yo te voy a contar el chisme y qué fue lo que pasó después de todo esto. Dentro de dos canciones a las 2:09. Espero que tengas una excelente tarde y que te la pases de lo mejor en la mejor estación, que es...
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Sigues escuchando Match 90.1 más Pop. Conéctate, escuchamos Can't Hold Us de Michael Moore y Ryan Lewis. Oye, Metro Paul McCartney de los Beatles, él cantó en la boda de Taylor Swift y Travis Kelce y contó toda su experiencia. Soy Isel Navarrete, te acompaño hasta las 6 de la tarde. Justo recientemente, el exintegrante de los Beatles, Paul McCartney, reveló que él fue parte de uno de los momentos pues más especiales, Metro, de la boda de nuestra artista Match y el jugador americano Travis Kelce. Además, fue Taylor la que le pidió interpretar la canción I Want to Hold Your Hand durante su fiesta, que además Paul no había cantado esta canción en años. Imagínate eso. Súper tierno que además Paul le dijo a Taylor que también tiene que cantarla con él para dedicársela a Travis. Entonces, más tierno todavía, Matcher. Oye, y aquí la pregunta: ¿qué artista Match te gustaría que cante el día de tu boda? A mí, totalmente Taylor Swift, pero con la canción Lover sería un sueño, oye. Matcher, un saludo muy especial para mi buen Luis Calleja, que nos viene escuchando. Muchas gracias, amigo. También gracias a ti, Matcher, que nos vienes escuchando en esta tarde. Vámonos con algo de nuestro artista Match, Taylor Swift, The Fate of Ophelia, 173 canciones sonando en Match 90.1 más Pop. Conéctate, buenas tardes.

0: Sigues en Match 90.1 más pop. Conéctate que vamos a escuchar Lash Life de Zara Larsson en la canción número 174 del día de hoy. ¿Cuántos bailan de Matcher? Yo, uno, somos uno. Oye, ya arrancamos con los retos Match de Halloween para que te ganes $1,000. 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
3: Matchers, que tengan un excelente camino. Vamos con toda la información vial.
2: Obras.
3: Con cierre a la circulación en la calle 25 Sur entre la avenida 11 Poniente y la avenida 19 Poniente. Evita la zona.
2: Tráfico lento.
3: En la calle 19 Sur de la avenida 43 Poniente al circuito Juan Pablo II. Vamos muy lentos en avenida Manuel Espinosa Iglesias de la calle 18 Sur al bulevar 14 Sur. Con asentamientos en bulevar Hermano Cerdán entre la autopista México-Puebla y el bulevar Francisco Villa.
2: Carga que avanza.
3: En avenida 25 Poniente entre bulevar Atlixco y la calle 27 Sur. Tránsito ligero en avenida 11 Sur entre la avenida 105 Poniente y avenida 83 Poniente. Y con un poquito de carga en avenida 6 Oriente de la calle 14 Norte a la calle 20 Norte.
2: Clima.
3: 22 grados. 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

Sigues escuchando Match 90.1 más Pop. Conéctate, eso fue All the Things She Said, The Tattoo. Oye, ahora sí, ya está confirmado que Bad Bunny y Sabrina Carpenter están saliendo. Soy Giselle Navarrete y te acompaño hasta las 6 de la tarde, Matcher. Fíjate que en redes empezaron a circular fotos que supuestamente muestran a Bad Bunny y a Sabrina Carpenter juntos, así caminando de la mano. Y esto, Matcher, obviamente se hizo viral y comenzaron los rumores de que podría estar haciendo algo de amar entre ellos. ¿Pero qué crees? Todo era inteligencia artificial. Tomaron una foto de Sabrina Carpenter donde ella iba como saliendo con sus amigas y en vez de que salieran las amigas, lo quitaron y pusieron ahí a Bad Bunny. Y bueno, hasta ahora ninguno de los dos ha dicho algo al respecto tampoco, pero bueno, la verdad que es que sí ha habido rumores de que ellos dos tienen una relación. Eso sí es muy, pero muy cierto, Matcher. ¿Pero tú crees que en algún futuro sí vayan a estar juntos o no? La verdad no lo sé, yo lo veo complicado y no por Bad Bunny, por Sabrina, como que ella está esperando a una persona muy especial y todavía no la encuentra. No sé, es lo que a mí me hace pensar. Vamos a escuchar a mi güerita favorita, Sabrina Carpenter con Manchild, la canción número 178 del día de Match 90.1 más Pop. Conéctate.

0: Estás en Match 90.1 más Pop. Conéctate que acabamos de escuchar Animals de Maroon 5. Matcher, te tengo una gran sorpresa para ti, tu mini Matcher, para tus amigos, para tu familia. ¿Qué crees? Te queremos invitar a que vayas al show de Soy Luna en el último show. Soy Giselle Navarrete y te acompaño hasta las 6 de la tarde. 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
0: Como pista, es la mejor amiga de Luna la que canta esta canción, Matcher, así que bueno, ya te ayudé un poquito. @MatchRadioHQ, @GiselleNavarrete_, me tienes que mandar un mensaje donde me digas cuál es el nombre del personaje que canta esta canción. No el de la actriz, Matcher, me dices el nombre de, así, ¿cómo se llama la mejor amiga de Luna? Ah, así se llama. Córrame a dar tu mensaje y vámonos con más música. Dominic Fike en la canción número 180 del día de hoy, con este que se llama Baby Doll, sonando aquí en Match 90.1 más Pop. Conéctate, buenas tardes.

Sigues en Match 90.1 más Pop. Conéctate, Super One Kiss de Calvin Harris y Dua Lipa. Hoy hablando de DJs como Calvin Harris, nuestro artista Match y DJ Diplo. Él va a traer a México su carrera de 5 kilómetros y no solamente la carrera Mature, también hay un festival incluido. Yo soy Giselle Navarrete, te acompaño hasta las 6 de la tarde. Mature, esto se llama la Diplo's Run Club y será nada menos que en la Ciudad de México el 10 de enero del 2027. Y está padre porque este evento mezcla dos mundos que normalmente pues no solemos ver juntos. Primero, si tú vas, corres tu carrera de 5 kilómetros y después empieza un mini festival de música electrónica donde sí, Mature, Diplo también va a correr. Primero que nada, él va a correr los 5 kilómetros antes de subirse al escenario junto a otros DJs invitados. Así que va a estar padrísimo el festival, la carrera, todo. Las citas en el Autódromo Hermanos Rodríguez y los boletos cuestan 1,900 pesos, Mature. Así que bueno, esto es en enero, así que hay que empezar a entrenar para que vayamos, sí o sí. Vámonos con otro DJ, él es DJ Goja con Jason Derulo en la canción número 182 del día con esto que se llama Mi Chico, aquí en Match 90.1 más Pop. Conéctate.

0: Sigues en Match 90.1 más pop. Conéctate, escuchemos Flowers de Miley Cyrus. 183 canciones sonando el día de hoy. Hoy el 2010 nos deja Teenage Dream, esta canción de Katy Perry. Y no vas a creer que ya pasaron 16 años de que salió Mature. Vamos a recordar y celebrar este lanzamiento justo a las 2:56.
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0: Conduce con cuidado mientras te comparto toda la información vial.
1: Aviso.
0: Debido a obras se presenta un cierre vehicular en la calle 25 Sur de la avenida 11 Poniente a la avenida 19 Poniente.
1: Tráfico lento.
0: Sobre el Boulevard Hermano Cerdán, entre la autopista México-Puebla y el Boulevard Francisco Villa. Vamos muy lentos en Avenida Manuel Espinosa Iglesias, de la calle 18 Sur al Boulevard 14 Sur. Si tu camino es por la calle 19 Sur, encuentras asentamientos entre Avenida 43 Poniente y Circuito Juan Pablo II.
1: Carga que avanza.
0: En Avenida Eduardo Cuemerlo, de la calle 2 Sur a la calle Ejido. Tránsito ligero en Avenida 14 Oriente, entre la calle 22 Norte y la calle 36 Norte. Y con un poquito de carga en Avenida 25 Poniente, entre Boulevard Atlixco y la calle 27 Sur.
1: Clima.
0: 22 grados. 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
2: ¿Qué tal, Matcher? ¿Cómo andamos? Espero que tengan ingreso muy, pero muy bien. En este martes 6 de octubre, ¿te has dado cuenta que siempre te digo que espero que estés muy bien, pero muy bien? O sea, no solamente quiero que estés bien, quiero que estés bien, bien. Oye, ya estamos en los minutos de que nos den las 3 de la tarde, la hora de las papas con salsa. Así que si tú andas comiendo, muchísima buen provecho, Matcher, que comas muy rico, disfruta tu comida. Oye, yo sigo diciendo que no llevo nada de hojaldras hasta ahora, y hasta el día que coma una hojaldra te voy a venir a contar. Tenemos chisme de Katy Perry.

Estás en Match 90.1 más pop. Conéctate, escuchamos Teenage Dream de Katy Perry. Y hoy esta canción cumplió 16 años este 2026. Soy Isel Navarrete, te acompaño hasta las 6 de la tarde. Matcher, primero que nada, ¿en qué momento pasó tanto tiempo? No lo sé. Esta canción salió en el 2010 y terminó convirtiéndose en uno de los temas pues más icónicos de toda su carrera. Además que marcó perfectamente como esta etapa súper colorida, muy romántica y exageradamente pop, que hizo que pues Teenage Dream fuera justamente una canción inolvidable y además un álbum inolvidable, Matcher. Y lo peor es que pasan los años, la escuchas otra vez, Matcher, y sigue sonando como si el 2010 hubiera sido ayer. ¿Y por qué digo lo peor, Matcher? Porque nosotros seguimos envejeciendo y la canción siempre será un gran éxito. Esa es la parte increíble. Yo ya me siento vieja, Matcher, pero bueno, vámonos con más canciones. So Power, The Temper City, la canción número 186 del día, aquí en Match 90.1.

0: 90.1 más pop. Conéctate, terminamos de escuchar Peaches de Justin Bieber y Daniel Caesar. 187 canciones el día de hoy. 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Te lo digo a los 3:20.
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0: Matchers, que tengan un excelente camino. Vamos con toda la información vial.
1: Obras.
0: Con cierre a la circulación en la calle 25 Sur entre la avenida 11 Poniente y la avenida 19 Poniente.
1: Tráfico lento.
0: En el bulevar Circunvalación de la calle Río Bravo al bulevar Carlos Camacho Espíritu. Se complica el avance de avenida 2 Poniente de la calle 19 Norte a la diagonal Defensores de la República. Si tu camino es por la calle 15 Sur, avanzas poco entre avenida Reforma y la avenida 13 Poniente. Vamos lentos en avenida 15 de Mayo entre la calle Azabache y el bulevar San Felipe. Con asentamientos en avenida San Francisco entre la calle Río Lerma y el bulevar 18 Sur.
1: Clima.
0: 22 grados. 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

Sigues es Match 90.1 más pop. Conéctate que vamos a escuchar Umbrella de Rihanna. Gran canción para este clima nubladito. Ya empieza a llover en algunas partes de la ciudad de Puebla. Si por donde tú andas, Matcher, ya está lloviendo, repórtate a través del talkback en la app de iHeartRadio para que ya te escucho en la función del micrófono blanco en un círculo rojo. Así que corre a contarme, Matcher, si ya llueve por donde tú estás, todavía no. Y además, ya te tengo la dinámica para que tú puedas participar por tus $1,000 en Códigos Match que tenemos en este mes de octubre. Soy Giselle Navarrete, te acompaño hasta las 6 de la tarde. 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Vámonos con más música. Kaimo Sounds con Rise Slow. 189 canciones en Match 90.1 más pop.

Pink y Nate Rez, que además es vocalista de la banda Fan, y no tenían como alguna intención de que él apareciera cantando en la versión final, pero justo en esta sesión fue cuando Pink se dio cuenta de que la canción funcionaba mejor como una conversación entre dos personas que están intentando salvar su relación mature, y decidió que necesitaba otra voz. El problema fue que Nate como que no estaba convencido de cantar en la canción, así que Pink pasó meses tratando de convencerlo y al final hace Mature. Y qué bueno, porque la canción terminó siendo todo un éxito mundial. Llegó al número uno en Estados Unidos y también recibió nominaciones al Grammy. Literalmente Pink supo cosas Mature. Y es que sí, esta canción totalmente funciona demasiado bien por la conversación que tiene entre los dos personajes, como si estuvieran diciendo, sabes que yo te digo esto, pero yo siento esto, y así. Y al final tuvimos su participación. Y quedó increíble Mature, 10 de 10. Vámonos con más música. The Weeknd llega con Save Your Tears, la canción número 191 del día, sonando en Match 90.1. Más pop, conéctate, buenas tardes.

Estás en Match 90.1 más Pop. Conéctate, Just Give Me a Reason de Pink. Que oye, nuestro artista Match Pink tuvo que convencer durante meses al cantante Night Rest para poder cantar esa canción juntos. Soy Isel Navarrete y te acompaño hasta las 6 de la tarde. Justo Just Give Me a Reason nació de un día, una sesión de composición. Estaban los dos, estaban

0: Match 90.1 más Pop Connected de Chip Trills decía 192 canciones sonando el día de hoy. 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Te lo digo a las 3:47.
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0: Que tengas el mejor de los caminos y conduce con precaución.
1: Tráfico lento.
0: En Avenida San Francisco, entre la calle Río Lerma y el Boulevard 18 Sur. Vamos muy lento sobre la calle 15 Sur, de la Avenida Reforma a la Avenida 13 Poniente. Con asentamientos en Avenida 2 Poniente, entre la calle 19 Norte y la Diagonal Defensores de la República.
1: Carga que avanza.
0: La encontramos en la calle 31 Sur, de la Avenida 23 Poniente al Circuito Juan Pablo II.
1: Buen avance.
0: Aprovecha Avenida 17 Poniente entre el Boulevard Esteban de Antuñano y Avenida Rosendo Márquez.
1: Clima.
0: 22 grados. 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

Estás en Match 90.1 más pop. Conéctate, se fue Loser de Tame Impala. 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Y mientras, te dejo con esta canción de Billie Eilish, se llama Wildflower, una rolana sonando a las 3:48. 194 canciones en Match 90.1 más pop. Conéctate.

0: Estás en Match 90.1 más Pop. Conéctate, my humps, Black Eyed Peas, 195 canciones sonando el día de hoy. Oye, Mature, Karol G, tengo un mensaje para Karol G. Chiquilla, creo que tienes competencia porque ya hay otra latina que apareció durante una de las canciones más coquetas de Bruno Mars. Te voy a contar qué más pasó a las 3.59.
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6: ¿Qué onda, Matcher? ¿Cómo andamos? Martes 6 de octubre, por fin martes. Ya son las 4 de la tarde en este momento, en puntito, muy puntuales por aquí. ¿Cómo andamos? Espero que te encuentres muy, pero muy bien, Matcher. Soy Giselle Navarrete, sigue acompañándote hoy hasta las 6 con buen chisme y buena música. Oye, vamos a empezar de hecho con lo de Bruno Mars, porque parece ser que ya cambió a Karol G por Becky G. Tenemos que hablar de este chisme. Te voy a contar todo dentro de dos canciones, para que no te me vayas, porque tenemos algo muy importante que platicar, Matcher. Así que a las 4 con 8 minutos te cuento. Excelente tarde de martes.

Sigues en Match 90.1 más pop. Conéctate, eso fue Root the Magic. Oye, Matcher, Becky G apareció en pleno concierto de Bruno Mars. Y bueno, pues, ¿qué pasó con Karol G? Yo soy Isel Navarrete, te acompaño hasta las 6 de la tarde. Este Becky G sorprendió al aparecer durante uno de los conciertos de Bruno Mars, justo en la canción God Was Showing Up, que además trata de admirar tanto la belleza de alguien, Matcher, de eso va la canción. Y esto pasó mientras Bruno hacía su famosa Angel Baby Cam, donde salieron varios fans hasta que de repente apareció Becky G en pantalla. Esta sorpresa, Matcher, nos hizo pensar primero en la posibilidad de que ambos colaboren por esa química tan fuerte que se veía entre los dos. Pero después de todo el coqueteo que Bruno ha tenido con Karol G, la pregunta es, Matcher, ¿ya cambió a Karol por Becky G o qué está pasando ahí? ¿O simplemente le gustan las personas que tienen una G después de su nombre? Tal vez, ¿no? Puede ser. Oye, de hecho, Lady Gaga es Lady G, es una G como Karol G y Becky G. Vamos a escuchar a Lady Gaga y Bruno Mars en la canción número 198 con esto que se llama Die With A Smile en Match 90.1 más pop. Conéctate.

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1: Sigues en Match 90.1 más pop. Conéctate con mi novia Benson Boone. Eso fue Beautiful Things. 199 canciones sonando el día de hoy. 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Porque en este octubre Match te los vamos a regalar gracias a tu creatividad en nuestros retos Match de Halloween. A las 4:25 minutos te digo cómo participar.
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5: Que tengas el mejor de los caminos. Vamos con toda la información vial.
3: Obras.
5: Con cierre a la circulación en la calle 25 Sur entre la avenida 11 Poniente y la avenida 19 Poniente. Evita la zona.
3: Tráfico lento.
5: En avenida 15 de Mayo entre la calle 37 Norte y el bulevar San Felipe. Vamos muy lentos en el bulevar 14 Sur de la avenida 43 Oriente al bulevar 2 de Octubre. Con asentamientos en avenida San Francisco de la calle Río Lerma al bulevar 18 Sur.
3: Carga que avanza.
5: Sobre avenida Margaritas, de la calle Dalias a la avenida 16 de Septiembre. Tránsito ligero en la calle 31 Sur, de la avenida 23 Poniente al circuito Juan Pablo II.
3: Clima.
5: 22 grados. 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

Estás en Match 90.1 más pop. Conéctate que vamos a escuchar Empire State of Mind de Jay-Z y Alicia Keys. Este mes de octubre, Matcher, te vamos a regalar 1,000 pesos en códigos Match para que te los gastes en lo que tú quieras en una de las tiendas en línea más grandes del mundo. Yo soy Giselle.

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1: En estas redes sociales, allá ya tienes la foto del reto Match de Halloween y todas las instrucciones, pues así que no hay pierde, Matcher. Vámonos con más música. Olivia Rodrigo llega con Stupid Song, es la canción número 201 del día en Match 90.1 más pop. Conéctate.

0: Estás en Match 90.1 más pop. Conéctate, escuchamos Baby One More Time de Britney Spears. Que Matcher, hubo una vez en la que Britney Spears salió al escenario con una serpiente. Yo soy Giselle Navarrete, te acompaño hasta las 6 de la tarde. Esto sucedió en los premios MTV PMAs del 2001, cuando nuestro artista Match Britney Spears protagonizó uno de los momentos así de los más recordados de su carrera. Todo esto pasó cuando cantó I'm a Slave for You con una enorme serpiente sobre los hombros. Estuvo muy loco, pero adivina, Matcher, el nombre de la serpiente era muy tierno, se llama Banana. Y era una serpiente pitón albina que formó parte de este show. Lo más impactante es que años después Britney contó que sí estaba pues bastante asustada durante toda su presentación, aunque en cámara sí se veía completamente segura, Matcher. De verdad que esto fue muy sorprendente. Imagínate tener que cantar y bailar con una serpiente de 3 metros sobre tus hombros. Yo no podría, Matcher, me da mucho miedo pensar siquiera en una serpiente. Si quieres ver este video de esta presentación, mándame un mensaje a través de Instagram, @GiselleNavarrete_. Cuéntame que tú quieres ver este video de Britney Spears y con eso te lo mando. También síguenos en @MatchRadioHQ. Vámonos con más música. Alex Warren con este que se llama Ordinary. 203 canciones sonando en Match 90.1 más pop. Conéctate.
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0: Pop, conéctate, eso fue Angel de Shaggy, 205 canciones sonando el día de hoy. Mi Matcher, piensa así, en tres personas que quieres que vayan contigo 2 días al Festival Coca-Cola Flow Fest. Te vamos a llevar totalmente gratis a las 4:50 minutos, te digo cómo.
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0: Conduce con cuidado mientras te comparto toda la información vial.
1: Tráfico lento.
0: No te recomiendo Avenida 24 Sur. Te quedas detenido entre el Boulevard Los Pilares y el Circuito Juan Pablo II. Se complica el avance del Boulevard 14 Sur, de la Avenida 43 Oriente al Boulevard 2 de Octubre. Tránsito lento en Avenida 15 de Mayo, entre la calle 37 Norte y el Boulevard San Felipe. Con asentamientos en la calle 5 Norte, entre la Avenida 6 Poniente y la Avenida 18 Poniente.
1: Carga que avanza.
0: La encontramos en Avenida 66 Poniente, entre la calle 5 Norte y la calle 11 Norte. Tránsito ligero en la calle Tehuacán Sur, de la avenida Juárez a la avenida Matamoros.
1: Buen avance.
0: Aprovecha la calle 20 Norte, de la avenida 2 Oriente a la avenida 14 Oriente.
1: Clima.
0: 21 grados. 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

Estás en Match 90.1 más pop. Conéctate, escuchamos Training Season de Dua Lipa. 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Soy Giselle Navarrete, sigo contigo hasta las 6. 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Vámonos con más música. Joe llega con End of Beginning, 207 canciones sonando aquí en Match 90.1 más pop. Conéctate.

0: Sigues en Match 90.1 más pop. Conéctate, acabamos de escuchar Yummy de Justin Bieber. 208 canciones sonando el día de hoy. Oye, Match, hubo una época en la que podías escuchar una canción de Rihanna escrita por Taylor Swift y ni siquiera saber de esto. ¿Cómo fue? Te cuento porque a las 5 p.m.
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0: ¿Qué tal, Matcher? Excelente tarde de martes 6 de octubre, ya son las 5 p.m. Espero que te encuentres muy, pero muy bien. Yo soy Giselle Navarrete, sigo acompañándote hoy hasta las 6, Matcher. Tenemos mucho de qué platicar. Un saludo a toda nuestra escudería Match, Uber, Didi, transporte público, también a todos los taxistas que andan aquí en la ciudad de Puebla escuchándonos. Muchas gracias. Oye, ¿qué tienen en común Taylor Swift, Rihanna y un tal Nils Sjöberg? La respuesta está escondida en una rola que seguramente conoces. Te voy a contar todo dentro de dos canciones a las 5 con 7 minutos. Excelente tarde, Mature.

Estás en Match 90.1 más pop. Conéctate, acabamos de escuchar Love on the Brain de Rihanna. Que macho, Taylor Swift escribió en secreto una de las canciones más icónicas de Rihanna. Yo soy Giselle, te acompaño hasta las 6. Justo nuestros artistas Match, Taylor Swift y Rihanna tienen una conexión musical muy especial gracias a This Is What You Came For, esta canción de Calvin Harris. Pues macho, así como tú la escuchas, fue Rihanna la que cantó la canción, pero Taylor participó en la composición de la rola usando un seudónimo. Ella se hacía llamar por Nils Stjåberg, como sonando un poco noruego el nombre, algo así. Y este sinónimo, bueno, este seudónimo ella lo usaba para producir y componer canciones como en secreto un poco. Y durante un tiempo se quedó así, como un secreto, nadie sabía, hasta que ya después confirmó que ella había ayudado a escribir esta gran canción. Terminaron como conectadas por este increíble hit que tuvieron en colaboración al final y además fue una de las grandes rolas del 2016. Así que ya escuchamos a Rihanna, vámonos con Taylor Swift, que esto es All Polite, la canción número 211 del día en Match 90.1 más pop. Conéctate.

0: Sigues escuchando Match 90.1 más Pop. Conéctate, escuchamos Blinding Lights de The Weeknd, 213 canciones sonando el día de hoy. 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Te lo digo a las 5:23.
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4: Matchers, que tengan una excelente tarde. Vamos con toda la información vial.
2: Aviso.
4: Te comento que debido a obras se presenta un cierre a la circulación en la calle 25 Sur de la avenida 11 Poniente a la avenida 19 Poniente.
2: Tráfico lento.
4: En avenida 10 Poniente de la calle 29 a norte a la Gran Avenida. Se complica el avance de la calle 19 Sur entre la avenida 5 Poniente y avenida 17 Poniente. Si tu camino es por avenida José María La Fragua, te quedas detenido entre avenida de los Fresnos y el bulevar Municipio Libre. Tránsito lento en avenida 39 Oriente de la calle 12 Sur al bulevar 14 Sur. Y con asentamientos en el bulevar del Niño Poblano entre la avenida Central y avenida 11 Sur.
2: Carga que avanza.
4: En el bulevar norte de la calle 27 Norte a la calle 15 Norte.
2: Clima.
4: 21 grados. 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

Estás en Match 90.1 más Pop. Conéctate, que acabamos de escuchar Hot and Cold de Katy Perry. Que oye, Sabrina Carpenter, ella creció haciendo covers de Katy Perry. Yo soy Giselle, te acompaño hasta las 6. Justo de niña, Sabrina solía grabar covers de sus canciones y las subía a YouTube. Y fue cuando Katy terminó convirtiéndose en una de las, bueno, de sus grandes influencias musicales. Básicamente, Matcher, Sabrina pasó de cantar canciones de Katy Perry frente a una cámara en su casa a convertirse ella misma en una de las grandes figuras del pop. Y además, hoy en día es muy amiga de Katy Perry. Aquí la única verdad, Matcher, es que también deberían de colaborar juntas muy pronto. Esperemos, estaría padrísimo. O sea, imagínate una canción de Sabrina con Katy Perry. La acabamos de escuchar. Ahora vámonos con mi güerita favorita para que nos terminemos de imaginar. Esta canción se llama Espresso y la rola número 217 del día, sonando en Match 90.1 más Pop. Conéctate.

0: Estás en Match 90.1 más pop. Conéctate de The Real Slim Shady de Eminem, la canción número 218 del día de hoy. Matcher, mañana vamos a tener nuestro primer punto de escudería Match de esta semana. Si todavía no sabes en dónde y a qué hora va a ser, muy pendiente, te lo voy a contar a las 5:48.
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4: Continúa disfrutando de tu trayecto. Fue un gusto acompañarte. Vamos con el último reporte vial de la tarde.
2: Tráfico lento.
4: En el Boulevard del Niño Poblano, entre la Avenida Central y la Avenida 11 Sur. Vamos lentos en Avenida Margaritas, entre la calle Miguel Hidalgo y Costilla y la Avenida 16 de Septiembre. Con asentamientos en Avenida 39 Oriente, de la calle 12 Sur al Boulevard 14 Sur.
2: Carga que avanza.
4: La encontramos sobre Avenida 25 Poniente, de la calle 33 Sur a la calle 23 Sur.
2: Buen avance.
4: Con circulación constante en la calle 20 de Noviembre, entre la calle Guadalupe Victoria y la avenida Eduardo Cuemerlo.
2: Clima.
4: 21 grados y esperamos una temperatura mínima de 14 grados. ¿No sabes dónde revisar cómo anda el tráfico? Encuéntranos en X como @tráficopuebla. Tendrás a la mano el mejor contenido vial para llegar a tiempo a tu destino. 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

Estás en Match 90.1 más pop. Conéctate que vamos a escuchar Mi Chico de DJ Goja y Jason Derulo. Hoy esta semana tenemos dos puntos de escudería Match con grandes regalos para ti. Yo soy Isabel Navarrete y te acompaño hasta las 6 de la tarde. Este primer punto que vamos a tener es mañana, miércoles 7 de octubre de 11 de la mañana a 12 del día, en el Boulevard 18 Sur, entre la Avenida San Francisco y la Avenida San Ignacio, justo en la Colonia Jardines de San Manuel. A través de una escuela muy famosa, Mature, ahí vas a poder encontrar a Ren Jiménez con toda nuestra escudería, que te llevan stickers Match, bolsitas, plumas, vasos, un montón de cosas. Y luego tenemos otro punto el viernes 9 de octubre de 12 a 1 de la tarde en la Avenida 63 a Oriente, entre Pátzcuaro y Bugambilias, justo pues atrás de la Laguna de San Baltasar, Mature, en Granjas Laguleña. Ahí vas a poder encontrar nuestra escudería. Si quieres que te manden por mensaje la información de la hora, el día, la ubicación, solamente envíame mensajito a través de Instagram, arroba Giselle Navarrete y en bajo. Síguenos en arroba Match Radio HQ. Mándame mensaje a mí con la palabra escudería y con eso te voy a pasar nuestros dos puntos, toda la información que tú necesitas para que no se te vaya a ir a nuestra escudería Match. Vámonos con más música. Dua Lipa con Levitating, 220 canciones en Andan Match 90.1 más pop. Conéctate.

0: Estás en Match 90.1 más pop. Conéctate, escuchamos Take Me to Church de Hozier, la última canción de esta hora, Mature. Con esa canción ya me despido, pero ¿quién ya está por aquí?
1: ¡Hello, Mature! ¡Qué emoción! Te acompaño desde ahora y hasta las 10.
0: Amiga, cuéntanos qué tienes para los Matures el día de hoy.
1: Pues vamos a platicar bastante sobre Sunbird y cómo nació la canción que lo lanzó a la fama, sobre nuestra artista Lola Young, que se acaba de sumar a uno de los festivales más importantes de Europa. Y por supuesto que Ariana Grande sigue rompiendo récords con su nuevo y último álbum.
0: ¡Me encanta, pues, mi Matchers! Hay mucho que escuchar y mucha música que disfrutar en la mejor estación, Match 90.1.
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0: ¡Adiós! Más música ininterrumpida.

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2: Las 6 de la tarde, Metro, y qué emoción acompañarte 4 horas más hasta las 10 de la noche. Oye, no te muevas porque es hora de música continua. 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

merch que tenemos para ti. Oye, en un par de canciones te voy a contar cuál es básicamente la canción que Sunbird escribió y que lo llevó a la fama en 24